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5: 20 grados, el clima en Jalapa.

Ahí estuvo Timbiriche. Y con esto nosotros abrimos oficialmente la segunda emisión de Los Oldies. Bienvenidos a la música que cuenta tu pasado. Nos vamos a acompañar durante una hora y media. Una hora y media de música que vas a estar escuchando. Y la última media hora, esa va por tu cuenta. Complacencias Oldies en punto de las 7 de la tarde, de 7 a 7:30, para que ahorita mismo nos vayas mandando tu mensajito. Recuerda, dos formas de contacto: 81-53-95-5. Y también nos encanta leerte a través de WhatsApp o con notas de audio también: 2281-614-95-5. Vámonos con Los Enanitos Verdes. La canción se llama El Extraño de Pelo Largo y lo disfrutas aquí en Los Oldies.

Ya son las 6 de la tarde con 13 minutos. Seguimos con más música, continuamos con más Oldies, la música que cuenta tu pasado. Y llegamos con una canción que se llama Walk the Dinosaur. ¿Y qué crees? Lo más sorprendente es que esta canción no habla de dinosaurios, sino de un apocalipsis nuclear. La canción es de la banda Was Not Was, una canción de 1987. Y aunque su ritmo funky y su video lleno de cavernícolas bailando la hicieron parecer una divertida canción infantil, el trasfondo es completamente oscuro. Y aquí lo vamos a conocer. El coautor de la canción, Randy Jacobs, reveló en una entrevista que la letra describe la vida en la Tierra después de un Armagedón nuclear. El concepto de caminar al dinosaurio es en realidad una metáfora de la humanidad regresando a la edad de piedra debido a la destrucción planetaria. Y se convirtió en baile por accidente. El famoso baile de esta canción no estaba planeado, fue una idea para el video musical de MTV en la que incluyeron a chicas vestidas como Pebbles y como Bam Bam de los Picapiedra. El público lo imitó tanto que la canción se transformó en un fenómeno de baile muy popular. Escuchemos esta gran canción de la banda Was Not Was, y la canción se llama Walk the Dinosaur, y lo disfrutas aquí en Los Oldies. 95.

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0: Gran canción de Pet Shop Boys, Always in My Mind. Ya son las 6 de la tarde con 33 minutos. Continuamos con más música, con la música que cuenta tu pasado. Y nos vamos con una gran canción que se llama Beds Are Burning, del grupo Midnight Oil. Y es un poderoso himno de propuesta que es político. Se lanzó en 1987 dentro de su icónico álbum Diesel and Dust. Y la canción exige formalmente que se devuelvan las tierras a los Pintupi, una comunidad de aborígenes australianos que fue brutalmente desplazada de sus territorios nativos en las décadas de 1950 y 1960. Y el coro central lo dice sin rodeos: It belongs to them, let's give it back. Les pertenece a ellos, devolvámoslo. Y la famosa frase, How do we sleep while our beds are burning? ¿Cómo podemos dormir mientras nuestras camas se están quemando? Sirve como una analogía de urgencia social. La banda planteaba que es imposible ignorar una cama prendida en fuego, de la misma forma que la sociedad australiana pues no podía seguir durmiendo plácidamente ignorando la crisis humanitaria y el despojo de sus pueblos nativos. Es momento de escuchar esta gran canción de Midnight Oil. Se llama Beds Are Burning y lo disfrutas aquí en Los Oldies.
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2: Forever Young.

0: Mensaje del arzobispo Jorge Carlos Patrón Wong.
1: La dignidad de toda persona, de todo ser humano, nace directamente de Dios, porque Dios nos creó a su imagen y semejanza. Somos hijos e hijas de Dios. Somos salvados por Jesucristo. Somos guiados por la acción del Espíritu Santo, que es amor, bondad y verdad. Aprendamos a mirar a cada persona con respeto, afecto y admiración. Todo Jesús por María, toda María para Jesús. Dios te bendice.
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14: Grados el clima en Jalapa.

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1: La gobernadora de Veracruz, Rocío Nahle, aseguró que el desafuero de los alcaldes de Ixhuatlán del Sureste y Úrsulo Galván respondió exclusivamente a investigaciones realizadas por la Fiscalía del Estado.
2: Que de ningún momento ni es político, ni es de fracciones partidistas, ni el Ejecutivo, como es el caso de la gobernadora, tiene que ver una intervención en investigaciones judiciales.
1: El ayuntamiento de Orizaba comenzó a aplicar multas de hasta 2.400 pesos a ciudadanos y empresas que no respeten los horarios de recolección o que incumplan con la separación de residuos orgánicos e inorgánicos, como parte de las acciones para reforzar el sistema de limpia pública. Escuchamos al coordinador del área, Andrés Morales.
3: También les estamos pidiendo que depositen en el horario que corresponde, porque hemos detectado colonias como el Edén, que es una colonia que ustedes conocen, un fraccionamiento que no es muy popular, ¿no? O sea, es de cierto nivel, y sacan los residuos a las 4 o 5 de la tarde. Entonces, a todos estos lugares donde sacan los residuos antes, hemos ido a darles pláticas.
1: La presidenta de México, Claudia Sheinbaum, confirmó que el Papa León sí está interesado en visitar México, pero aún no existe una fecha concreta.
4: This is a trial version of Breakaway One.
5: De América Latina, obviamente no podría venir a México en el periodo electoral, por obvias razones. Entonces, pues, seguimos extendiéndole la invitación.
1: Soy Edgar Salomón y te recuerdo, ya estás informado.
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Ahí estuvo Tierra Cero. La canción se llama Volverás a Sentir. Ya son las 7 de la tarde con 14 minutos. Continuamos con las complacencias oldies. Ya arrancamos con esta sección donde ponemos tus saludos, donde suena tu canción favorita. Si nos mandaste un mensaje pidiendo tu canción, ahorita mismo la vas a escuchar. Dice por acá: hola, muy buenos días, mi nombre es... ah, no, este creo que no lo puedo leer. Este no lo puedo leer, pero por acá sí. Dice por acá: hola, Jan, soy Mari. Por favor, ¿me puedes poner una gran canción de Gloria Trevi? La que quieras, por favor. Saludos, disfrutamos los oldies. Saludos, qué bueno que están en la sintonía. Y

0: que todos me miran, pues ya es un super oldie. Espero que te guste. Súbela a tu radio. Seguimos en Los Oldies.
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Ahí estuvo Gloria Trevi. Rolón, rolón. Ya son las 7 de la tarde y 18 minutos. Y ahora sí, bueno, seguimos con la música, con la música, con la música. Y con los saludos especiales.

para una persona igual de bonita, mi amigaza Aurora. ¡Mua! Te mando un beso grande. Si es que llegas a estar con el niño ahorita, ¿verdad? También dile que le mando un abrazote. Y espero que te guste esta canción que elegí para ti y que la conozcas. Estoy seguro que sí, y que sí te va a gustar y que la disfrutaste mucho. Te mando un beso, Aurora. Sube a tu radio y seguimos en Los Oldies.

0: Mensaje del arzobispo Jorge Carlos Patrón Wong.
1: Jesucristo nos enseñó con su vida y sus obras que la verdadera grandeza consiste en servir. El servicio que brota del amor que recibimos de Dios y que se transmite en cada servicio generoso a quien nos necesita. El amor hecho servicio a las personas que entran en contacto con nosotros muestra un corazón cristiano y auténticamente humano. Dios nos dará hoy muchas oportunidades para ayudar, escuchar, alentar o consolar a alguien. Tu servicio humilde, hecho con amor, siempre deja una huella de Dios. Con María, todos discípulos misioneros de Jesucristo, Dios te bendice.
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20: Mahi, Chahi, Mahi. 8:06.

Juanes, se llama Pa' Dentro y ya son las 8 de la noche con 10 minutos, Galapa. Bienvenidos al Free Radio, segunda emisión, ya arrancamos y tenemos 120 minutos, 2 horas de pura complacencia musical. Saluditos, llamadas y rola tras rola tras rola tras dedicatoria. Recuerda que para que suene tu canción tienes que pedirla. Y hay dos formas. Puede ser a través de llamada al 228-8153-955 o a través de el WhatsApp 2281-614-955. Vámonos por acá con una canción que nos pidió Ingrid. Ella se encuentra en la avenida 20 de noviembre trabajando. Ingrid, te mandamos un beso grande. Esperemos que se pase relax tu jornada. Y sobre todo que disfrutes tu canción, porque Troye Sivan ya está listo y si la quieres, aquí la tienes.

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7: Ocho de la noche con 22 minutos. Seguimos avanzando, seguimos disfrutando de la segunda emisión del Free, poniendo sus canciones y sonando también sus notas de audio. Mensajes también como los que vamos a leer a continuación. Dice acá.

Ella es Paloma Mami y esta gran canción se llama Natseri. Ya son las 8 de la noche con 34 minutos. Continuamos con más música. Seguimos disfrutando de la segunda emisión del Free Radio. Dice por acá: hola, buena noche, aquí escuchándote con todo. Por ahí la rola arrasando de Thalía. Saludos desde Coatepec, del buen Huguín. Mi Huguín, ¿qué crees, amigo? No te voy a poner una canción de Thalía. Te voy a poner dos. Espero que te gusten. Arrasando. Y la otra es canción sorpresa. Disfrútala, Huguín. Si la quieres, aquí la tienes. 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

0: Harris y Dua Lipa nos acaban de cantar One Kiss. Ya son las 9 de la noche en puntito y estamos a la mitad del free. Nos queda una hora, o sea, 60 minutos nada más de complacencias. Y ya, dice por acá, buenas noches, me llamo Ana. Me encantaría escuchar a Harry Styles con Watermelon Sugar y saludar a mi hermana Katy. Claro que sí, pues ahí está tu saludito. Saludos para tu hermana Katy y también para ti, Ana. Les mando un beso grande. Y ya va su canción de Harry Styles. Pero antes, llamada. Buenas noches, ¿quién habla?
1: Llama Ale.
0: ¿Qué onda, mi Ale? Buenas noches, ¿cómo estás?
1: Bien.
0: Qué bueno, amigo. Bienvenido al programa. ¿Qué andas haciendo?
1: Escuchándote.
0: Bueno, y aparte de eso,
1: haciendo maquetas.
0: Haciendo maquetas de plastilina.
1: Sí.
0: Perfecto, ¿y ahora para quién será?
1: Para Jimena, la locutora.
0: Para Jimena Melgar.
1: Sí.
0: Órale, ¿cuántas maquetas le has dado a ella?
1: No, ninguna.
0: ¿Ah, va a ser la primera?
1: Sí.
0: Qué chido, se va a poner contenta.
1: Sí, pero primero necesito una foto de él. Primero necesito tomarme una foto.
0: Ah, bueno, pues cuando quieras venir acá, ya sabes.
1: Sí.
0: Órale, mi Ale, ¿qué canción te pongo?
1: ¿Qué canción?
0: Ajá.
1: La del gato volador.
0: La del gato volador. El gato volador. El gato volador. ¿Con dedicatoria, Ale? ¿Con saludos?
1: Sí, para mi papá.
0: ¿Me saludas mucho a tus papás, va?
1: Sí.
0: Diles que les mando un abrazo grandote, fuerte a cada uno.
1: Sí.
0: Y te cuidas mucho, mi Ale.
1: Sí.
0: Ya va tu canción, súbele todo el volumen a tu radio y ya lo sabes, si la quieres.
1: Aquí la tiene, muchas gracias.
0: A ti, mi Ale, bye.
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Nicky Jam, nos acaba de cantar. No te lo puedo negar. Son las 9 de la noche con 13 minutos. El Free Radio sigue avanzando. Y cada vez el tiempo se termina. El tiempo de que pidas tu canción, de que la disfrutes, de que mandes tus mensajes. Como dice acá que Ramón. No es cierto, Carlos Román nos está escribiendo y nos pide Crazy de Nash Barkley. Por favor, todos somos sensación. Claro que sí, amigo. Te mandamos un abrazo grande. Ya tenemos tu canción. Y ya lo sabes, si la quieres,

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0: Ya son las 9:47. DJ Khaled nos cantó No Brainer y antes escuchamos a J Balvin con No Es Justo. Seguimos con más del Free Radio segunda emisión. Nos quedan 12 minutos aún de complacencias y nos vamos con más Shawn Mendes, Nervous.
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qué rolón, Drácula de Tame Impala con Jen. Qué onda con este día jueves? Ya estamos una vez más. Estuve en la mañanita, ahora estamos en la noche. ¿Por qué no? Iniciamos en Session Night con buena música. Y también vamos a ver los mensajes. Dicen, buenas noches. Quiero escuchar una canción de Harry Styles, la de Watermelon Sugar. Saludar a mi hermana Katy. También dice Richard, ponme una canción, las dos rolas, la de Maluma Baby, la de el amor de mi vida, y también la de Tiago, que se parezca a ti. Saludos de parte de Eduardo para su esposa Vanessa, que la ama mucho. Claro, claro, ahorita te la ando buscando. Y arriba el Cruz Azul, dijo este carnal, ¿sí o no? Así que vamos a darle, vamos con buena música. Y yo les tengo un estreno desde hace ratito. No sé si se acuerdan que Longshot iba a lanzar una canción con José Madero. Son de esas colaboraciones que uno no se espera, pero que son de esas chidas que todo mundo, pues, les gusta ver qué es lo que pueden hacer estos dos artistas. Pues bueno, vamos a escuchar por el momento, ahorita mismo, Plática de Hormigas, parte 1, parte 2. Venga, aquí mismo en Sensación Night.

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acabas de escuchar Kiss You de los chicos, estos chicos de One Direction. Estamos en la segunda hora, gracias por quedarte conmigo. Tenemos peticiones de hace ratito. Me pidieron Amor de mi vida de Maluma Baby y la de Tiago PSK de parte de Eduardo para Vanessa. Así que ahí te van estas dos peticiones. Cuídense mucho y escríbanme, pídenme rolas.

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0: Y acabo de escuchar la canción The Cure de Olivia Rodrigo. ¿Qué tal? ¿Cómo anda mi bandera de las criaturas de la noche? Repórtense, ¿quieren escuchar otras rolitas? Yo aquí se las traigo. Look in my eyes, what do you see? ¡Ea! Oigan, traemos buenas rolas. ¿Qué tal si ahora nos vamos a escuchar el último sencillo? El último sencillo de Baby Aventurero con el Moy Joss y la Brocolito, que es la de Lo que son las cosas. Esta canción al estilo del ska para señoras. Sí, si tú eres una señora y te gusta el ska, te va a gustar esta canción. Así que vamos ahora mismo en la mejor estación, la número uno siempre.
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0: Hola, hola, bienvenidos a un nuevo episodio de Ya Oíste. Yo soy Génesis Sainez Silva, un gusto estar con ustedes. Hoy abordaremos un tema que la verdad yo siento que es muy poco conocido, pero que es muy importante hablarlo, y es el embarazo psicológico. Y para ayudarnos a entender qué es, por qué ocurre, cómo se trata, nos acompañan la doctora Diana Bautista II, que es ginecóloga. Mucho gusto, ¿cómo está, doctora?
3: Muy bien, un placer estar con ustedes y muy contenta de hablar de ese tema.
0: Uy, se va a poner interesante. Y también tenemos a nuestra queridísima amiga Sharon Paredes. Ella es neuropsicóloga, ya nos ha acompañado en otros podcasts. Bienvenida, ¿cómo estás?
4: Muchas gracias, aquí de vuelta, ya sabes, que me encanta estar con ustedes, compartiendo conocimientos.
0: Uy, yo soy feliz porque siempre que les digo, cuando iniciamos el podcast, nos desconectamos del mundo y aprendemos. Me gustaría que nos contaran un poquito de qué es en realidad esto.
3: Ok, pues el embarazo psicológico es una condición en donde la mujer cree que está embarazada, pero además tiene síntomas de embarazo. Entonces, dentro de estos síntomas, pues podemos tener congestión mamaria, crecimiento abdominal, sensación de movimientos fetales. Puede llegar hasta el punto en que la paciente puede tener contracciones.
0: ¿Qué?
3: Entonces, tiene todos los síntomas de una paciente embarazada y hasta muchas veces hasta exacerbados.
4: Otro de los síntomas que comparte la doctora, incluyamos la amenorrea. Y es algo muy importante que dice la doctora. No es una cuestión solamente de creerse, porque los síntomas están ahí. Exacto, los síntomas son reales. Entonces, estamos hablando no solamente de una cuestión psicológica, no solamente de una cuestión fisiológica, sino también neuroendocrina, ¿no? Porque también tiene que ver los cambios hormonales. Entonces, ¿en qué se presentan estas situaciones? ¿En dónde las podemos ver? En personas, en mujeres que hayan tenido un duelo, por ejemplo, perinatal, postnatal, también en personas que tengan muchos deseos de quedarse embarazada, también se presentan en pérdida de pareja. Pero está muy asociado, ¿verdad?, con esta obsesión, puede llegarse a convertir en una obsesión o también este deseo intenso de estar embarazada, ¿no? Entonces, no solamente en eso, también en personas que incluso tienen miedo de quedarse embarazadas.
0: Creo que he escuchado más esa parte del miedo porque, pues claro, ¿no? O sea, se protegen y todo, pero dices que yo no quiero. Y tantito a lo mejor no vino su periodo porque a lo mejor se estresó de que justo ya dijo ya no, ¿qué acabo de hacer? O el de trabajo y no les baja, ¿no? Entonces es como de ya. He escuchado más que es por el miedo que por otra, que es la parte justo del duelo. Eso se me hace muy interesante. O sea, a partir de un duelo, ¿vuelven como esa parte, se activa o cómo es eso?
4: Sí, o sea, digamos que son situaciones o factores de riesgo y más en una mujer que probablemente, ¿verdad?, tiene un historial para procesar emociones de una manera no confrontativa. ¿Cómo se puede diferenciar? Que en la psicosis, una vez que ya es revelado a través de estudios, ya sea de sangre, ¿no? O también, sí, en este tipo de estudios clínicos en donde ya se le menciona a la mujer, no estás embarazada. Cuando es psicosis, a pesar de que me están diciendo la verdad, yo todavía me aferro. Entonces, aquí, por ejemplo, tendría que ver con una cuestión de cómo se conecta con la realidad. Y, por ejemplo, en otras situaciones que no tienen que ver con psicosis, todavía la persona sí mantiene este contacto con la realidad porque llega a cuestionarse. Claro. Y entonces los síntomas que tuve que fueron, entonces puede que se trate de otra cosa, o sea, todavía tengo un cuestionamiento reflexivo.
3: De hecho, la paciente, bueno, hay que diferenciar, hay la paciente que también simula, esa es la paciente que no va a tener síntomas, sino que dice yo estoy embarazada y me lo estoy inventando, ¿no? Por ciertas cuestiones psicosociales principalmente. Okay. Pero la otra es la que ella cree que sí está embarazada. Y la que, como ya mencionamos, tiene síntomas y que además se hace prueba de embarazo.
0: Esa es la se me vino, qué bueno que lo mencionó, porque se la hacen la prueba y sale positiva.
3: Hay cosas que pueden suceder. Una es, la prueba puede ser, tienen falsos positivos, o sea, entonces la prueba confirmatoria es en sangre, es una hormona que se llama gonadotrofina coriónica fracción beta, que es exclusiva del embarazo y que se va duplicando, triplicando cada 48 a 72 horas. Sin embargo, lo primero que hace la paciente, pues eso, la mujer, es hacerse una prueba en orina.
0: Claro.
3: ¿Vale? Entonces, pueden haber elevaciones mínimas por la alteración neuroendocrina, pero esa hormona no va a elevarse arriba de 14 miliunidades. O sea, es muy poquito y es poco significativo. Entonces, ¿qué es lo que hacemos nosotros? Tomar esa hormona de control. Ahora, algo importante que tenemos, la presión social. Eso es súper importante, que actualmente muchas de las pacientes, más las que van al instituto, pues están embarazando ya un poquito más grandes, ¿no? Porque ya tienen una licenciatura, tienen posgrados, maestrías y todo eso. Pero también hace que la gente te diga, oye, ¿y para cuándo?
0: Ya se te fue el tren.
3: Ya se te fue. Yes. O vas a tener alteraciones, o no te vas a poder embarazar. Y fíjate que me he dado cuenta que hay como un piquito, como a partir de los 35 años, que la presión social como que pega todavía mucho más, ¿no? Sí, ¿no? ¿No? De, yo ya tuve tantos, o ya te casaste, o todo eso. Entonces, eso involucra mucho que las mujeres empiecen con este tipo de trastornos.
4: Hay algo importante que me gustaría mencionar, y es que el ISSSTE tiene el código mariposa, que justamente este código mariposa se centra en brindarle empáticamente a una mujer que ha pasado por un proceso de duelo peri o postnatal. Y entonces, en ese momento, lo que se recomienda es darle un espacio y también brindarle quizá contención emocional y consejería.
0: El tratamiento que lleva es más parte psicológica, va de la mano con la parte ginecológica. ¿Cómo es ese trabajo en conjunto para ayudar?
4: Es psicológica. O sea, una vez que ya se identificó que no hay un embarazo real, ya es psicológico, y en algunos casos puede ser con tratamiento farmacológico y con el psiquiatra.
3: La paciente tiene un por qué siente esos síntomas, ¿no? No de repente me los inventé.
0: De la nada.
3: Si bien están relacionadas con el deseo de un embarazo, también es cierto que, ejemplo, o sea, tenemos alteraciones en hormonas. Las mujeres nos regimos por hormonas.
0: Sí.
3: Todos nuestros días están regidos por hormonas, y de acuerdo a la edad que tenemos, pues es obviamente si se disparan, si bajan, si se alteran y todo eso, ¿no? Yo les digo, es como de repente ir al dentista, ¿no? Pocas veces vas regularmente al dentista, ¿no? Lo mismo, pero cuando vas te encuentras todo lo habido y por haber. Igual sí, con los ginecos, ¿no? Cuando vamos, pues encontramos todas las alteraciones hormonales que puedes llegar a tener, y eso lo vinculamos a la sintomatología que tú tienes, tengas o no un deseo de embarazo.
0: Okay.
3: Entonces, en ese sentido, por ejemplo, muchas mujeres dicen, oye, yo digo que estoy embarazada porque aparte de que no menstruo, pues tengo secreción por el pezón, ¿no? Y tengo salida de leche, ¿no? Lo que llamamos la galactorrea. Pero además, yo siento que mis mamas están congestionadas. Pero además, siento que ya me estoy hiperpigmentando, ¿no? O sea, que me salen las manchitas del embarazo, dichoso melasma. Fíjate, me está creciendo el abdomen. Entonces, ¿de dónde me crece el abdomen si no estoy embarazada? Y puede ser esto tan prolongado como el trastorno que tenga cada paciente, ¿no? Porque hay unas que se pueden aventar los 9 meses diciendo que están embarazadas, y hasta que ellas puedan aceptar una asesoría por psicología, porque tampoco las podemos obligar a ir.
4: De hecho, pues me gustaría dejar el correo de saludmental@iste.gov.mx si llegan a tener alguna otra duda también al respecto del tema, o bien alguna orientación, pues podemos responderles por correo electrónico.
0: Muchas gracias por acompañarnos en este podcast, en su espacio. Espero que se lo hayan pasado muy bien.
4: Claro, sí, muchísimas gracias a ti por invitarnos.
0: Para la próxima ya vamos a buscar más temas y que nos acompañen en esta mesa de debate. Ah.
3: Claro que sí.
0: Perfecto, gracias doctora, gracias Sharon, y gracias a ustedes por escucharnos hasta este punto. De verdad que el podcast no sería nada sin ustedes. Cambia mucho el escuchar y el tener información. Y pues recuerda que la salud mental también es importante para todos hoy en día. Yo soy Génesis Zaine Silva y fue un gusto estar con ustedes. Nos vemos en un próximo episodio de Chao ISSSTE. Adiós.
4: Adiós. Adiós.

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Y acabo de escuchar la canción que se parezca a ti de Tiago PCK. ¿Qué onda? Son las 6:22. Aquí andamos Richard Rocks reiniciando este programa del Gallinero Show para todos ustedes. ¡Bienvenidos! Y claro, también para aquellos que tengan ganas de escuchar buena música, aquí conmigo, 2281-614-955. ¿Tenemos mensajes? ¡Y ya tenemos! ¿Qué onda? Dice, soy Irma de Banderilla, quiero una canción de RBD. También ahorita te la andamos buscando. Cuídate mucho. Aquí andamos pendientes. Y seguimos con más. Esto es Turn the Light Off. Cato, John, seguimos.

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Prófugos de Lovell. Aquí en Jalapa, el día de hoy estamos teniendo un clima que parece ser que se está poniendo cada vez más húmedo, lluvioso. Ayer tuvimos una pequeña demostración de lo que se acerca. Cada vez más se viene lluvia. Según lo que dice el clima de Jalapa, el día de hoy vamos a estar a una máxima de 24, mínimo de 17, con una probabilidad de precipitaciones del 80%, humedad del 69%. Así que amigos, ustedes si tienen ganas de lavar, pues se les va a cebar. Según, no lo digo yo no puse las reglas, yo no dije que llueva, es más... Si por mí fuera que hubiera sol, pero poquito, no tanto. O sea, lo suficiente como para que seque la ropa, pero no para que esté incómodo el día de sudor. ¿Sí o no? El equilibrio perfecto. También para aquellos que andan escribiéndome por acá de este lado, me dicen, Richard, oye, ponme una canción de Maluma, baby, porque quiero ponerme a bailar. Y yo te la pongo. Así que, ¡vámonos con Amor de mi Vida!

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El último. Acabas de escuchar el último ska de Panteón Rococó, esta canción que viene en el álbum Infiernos. Oigan, ya son las 6:54. Yo creo que te dejo un ratito porque te dejo con lo que es Oliva Noticias en punto de las 7. La mejor información de Jalapa, de Veracruz, de la región, de todos lados. Así que estate pendiente. Y bueno, ya nos vamos. Y volvemos en punto de las 8 con más Gallinero Show, aquí con Richard Rock. Cuídate mucho, con José Madero, con Teoremas, etc. Y nos escuchamos en un rato, maquero.

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0: 7 de la mañana con un minuto, hoy viernes, ya viernes 7 de agosto del 2026. Comenzamos la primera emisión de Oliva Noticias tras el desafuero de alcaldes de Movimiento Ciudadano. La gobernadora de Veracruz, Rocío Nale, rechaza persecución política.
1: Porque de ningún momento ni es político, ni es de fracciones partidistas.
0: El diputado local Miguel Guillermo Pintos Guillén indicó que ayuntamientos entregarán la cuenta pública de forma digital gracias a reforma.
2: Se ahorra en tinta, se ahorra en papel, se ahorra en espacios para almacenaje, se ahorra en traslados, porque lo vamos a digitalizar. Ya está aprobada la digitalización por unanimidad.
0: Integrantes del Movimiento Estatal de Directores y Docentes de la UPAF se manifestaron para exigir el pago de sus salarios.
3: Queremos que quede claro que nosotros somos asesores y directores. Jamás los directores han manejado dinero. Queremos que se respete la antigüedad de nuestros compañeros.
0: El Ayuntamiento de Jalapa intensifica revisión de árboles en escuelas para prevenir riesgos. Así lo informó la presidenta municipal Daniela Griego.
4: Mucha petición de las escuelas, directores, directoras, de las maestras, sobre el retiro de algunos árboles o la poda que puede causar pues algún estrago en las escuelas.
0: Menores de edad en motocicleta protagonizan accidentes diarios en el municipio de Medellín durante estas vacaciones, así lo informó el director de Protección Civil del municipio, Daniel Eduardo Romero.
5: De 4 a 5 reportes diarios de accidentes de colisión, tanto de vehículos como motorizados.
0: 7:04 a.m. Mi nombre es Edgar Salomón y en ausencia del titular de esta primera emisión de Oliva Noticias, Guillermo Agüero, le doy la más cordial bienvenida y lo invito a que se quede con nosotros los próximos minutos hoy, que ya es viernes 7 de agosto del 2026. También lo invito a que nos siga a través de nuestras redes sociales, nuestros perfiles en X, en TikTok, en Instagram, en Facebook, en YouTube y nuestro portal, por supuesto, olivanoticias.com. También lo invito a que nos escriba desde ya a nuestro WhatsApp de Oliva Noticias, 2281-400-600. Ahí podemos platicar, nos puede comentar acerca de la información que le presentamos o nos puede hacer llegar sus denuncias ciudadanas. Importante, ponga su nombre, el municipio del cual nos escribe, para que nosotros podamos hacer llegar la información a las autoridades correspondientes. Es importante también si lo puede acompañar de algún video, alguna imagen, para que lo podamos también compartir a través de nuestras redes sociales. También saludo a la gente que nos escucha en la zona montañosa, Ciudad Mendoza, Córdoba, Orizaba, a través del patrón allá en Córdoba. Así que le invito a que se quede con nosotros. Comenzamos esta primera emisión de Oliva Noticias.
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0: Arrancamos. Luego de que el Congreso del Estado de Veracruz aprobara el miércoles el desafuero para el presidente municipal de Ixhuatlán del Sureste, Raúl González Martínez, el panorama legal y político del municipio se mantiene bajo incertidumbre, debido a que el edil continúa en calidad de no localizado por la Fiscalía General del Estado, pese al comunicado emitido por la propia autoridad ministerial sobre las acciones relacionadas con el caso. Con la aprobación del desafuero, el alcalde perdió la protección constitucional que impedía proceder penalmente mientras se encontraba en funciones, por lo que la Fiscalía puede continuar con las investigaciones correspondientes sin esta limitante. El procedimiento está relacionado con las indagatorias por el secuestro y homicidio de la periodista Roxana Guzmán, caso que ha generado una amplia atención pública y la intervención de autoridades estatales. La situación jurídica del alcalde deberá definirse conforme avancen las investigaciones y en caso de ser ubicado y presentado ante la autoridad correspondiente. Será un juez quien determine las medidas legales que procedan con base en los elementos que sean presentados por la Fiscalía. Mientras tanto, el Ayuntamiento de Ixhuatlán del Sureste enfrenta un escenario de incertidumbre administrativa ante la ausencia del presidente municipal, por lo que deberán aplicarse los mecanismos legales para garantizar la continuidad del gobierno local.
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0: Ahora bien, la gobernadora de Veracruz, Rocío Nale, aseguró que el desafuero de los alcaldes de Ixhuatlán del Sureste y Úrsulo Galván responde exclusivamente a investigaciones realizadas por la Fiscalía General del Estado. Negó que exista una persecución política con tintes políticos en contra del partido Movimiento Ciudadano.
1: Una vez desaforados, ellos tienen que enfrentar con sus abogados pues las pruebas, defenderse, si hay alguna acusación, defenderse y llevar el proceso judicial precisamente en el sistema judicial, con jueces, magistrados y lo que corresponda. Esto lo comento porque de ningún momento ni es político, ni es de fracciones partidistas, ni el Ejecutivo, como es el caso de la gobernadora, tiene que ver una intervención en investigaciones judiciales. Entonces, el día de ayer se llevaron a cabo dos desafueros de dos alcaldes actuales, el de Ixhuatlán del Sureste y el de Úrsulo Galván. Ya estas personas pues tendrán que defenderse y que enfrentar la justicia para el proceso de rigor. Y bueno, pues vamos a esperar a lo que determinen en su momento pues los jueces y magistrados.
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0: La gobernadora recordó que los suplentes asumirán las presidencias municipales en Ixhuatlán del Sureste y Úrsulo Galván.
7: No desconozco el tema si hay alguna orden de aprehensión, pero ¿qué sigue? ¿Quiénes van a ocupar la titularidad de la presidencia municipal por el momento? Pues los suplentes porque fueron en una fórmula, personas del mismo partido político. Nosotros no estamos quitándole al partido político ni a nadie la presidencia municipal, al contrario, es la fórmula. Entonces ya será que el Congreso, el propio Congreso, llame a los suplentes para ocupar la titularidad mientras estas personas enfrentan su situación.
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0: 7:09 a.m. La publicación en la que la Gaceta Oficial del Estado da la declaración de procedencia contra los alcaldes de Úrsulo Galván y Ixhuatlán del Sureste permitirá que los cabildos de ambos municipios convoquen a quienes fueron registrados como suplentes para asumir las presidencias municipales. En Úrsulo Galván, quien deberá ser llamado es Pedro de Jesús Rosado Guzmán, médico de profesión y suplente de Bertín Bravo Montero. Esto en la fórmula postulada por Movimiento Ciudadano durante la elección municipal en el 2025. En Ixhuatlán del Sureste, la persona que asumirá la alcaldía es Juliana Ruiz Martínez, suplente de Raúl González Martínez. De acuerdo con su registro como candidata, cuenta con estudios de nivel bachillerato y hasta ahora ha mantenido un bajo perfil político sin antecedentes de haber ocupado cargos públicos de elección popular. Con la publicación del decreto en la Gaceta Oficial, corresponde ahora a los cabildos sesionar para convocar a ambos suplentes y tomarles protesta de ley, a fin de que asuman las funciones como presidentes municipales. El Congreso de Veracruz aprobó esta semana el desafuero de Bertín Bravo Montero y Raúl González Martínez, como ya lo mencionábamos, con lo que ambos quedaron separados del cargo y la Fiscalía General del Estado podrá continuar con los procesos penales en su contra. Y respecto a las acusaciones de que hiciera el dirigente nacional de Movimiento Ciudadano, el cual señaló persecución política del gobierno estatal hacia ediles de su partido, la mandataria estatal Rocío Nale respondió y afirmó que Jorge Álvarez Máynez es un simulador profesional.
1: Yo ya lo he dicho que Máynez es un simulador profesional. Lo conozco como legislador. Estuvimos en la misma legislatura cuando fuimos diputados. Es un simulador mentiroso. Entonces él pues está en su carácter de dirigente de ese partido en lugar de que sea responsable y que diga a ver, pues las personas que enfrenten su juicio y que se defiendan conforme a derecho. O sea, eso es lo que cabe en cualquier tema. Si los presidentes municipales hubieran sido de otro partido, del que sea, vamos a poner, si fueran de Morena, que es el partido en el que yo milito, pues yo hubiera dicho que se enfrenten a la justicia, que se defiendan, que combatan las pruebas. Eso es lo que corresponde en un sistema judicial, sea quien sea.
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0: En otro tema, la mandataria estatal, Rocío Nale, aseveró que los municipios veracruzanos recibirán íntegramente sus participaciones federales y continuarán beneficiándose tras la eliminación de la bursatilización.
7: Circulan unas notas que da a conocer Hacienda sobre la baja de participaciones federales a nivel nacional por varios temas, que es la caída del petróleo, la situación mundial. Y mencionan entre ellos a varios estados, incluyendo a Veracruz. Hay notas que dicen que nosotros vamos a dejar de percibir 7,000 millones de pesos. No es cierto eso. En este momento, el ajuste que nos dio Hacienda son 1,500 millones de pesos menos en este momento en agosto. Ayer hablé con el secretario de Hacienda y me dijo, gobernadora, así se trabajan las finanzas a nivel federal. Me dice, traemos una reducción en Veracruz de 1,500 hasta agosto. Nosotros esperamos que en noviembre se puedan subsanar, es decir, recuperar.
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0: En Veracruz, los ayuntamientos y demás entes fiscalizables entregarán la cuenta pública de forma digital, tal como ahora lo establece la ley de fiscalización. El diputado local Miguel Guillermo Pintos Guillén confió en que todos cumplan con esta disposición sin excepción, derivado de las reformas aprobadas por el Congreso del Estado.
2: Esta fue una propuesta que Miguel Pintos lanzó, el objetivo principal, porque ya los alcaldes y alcaldesas ya no van a tener que emitir impresiones. Se ahorra en tinta, se ahorra en papel, se ahorra en espacios para almacenaje, se ahorra en traslados, porque lo vamos a digitalizar. Ya está aprobada la digitalización por unanimidad y con ello podemos entonces, con esta reforma, hacer más ágil el trabajo, tener más tiempo para análisis. Tiene que ser ahora digitalizado, estimaciones, todo lo que lleva a un proceso de obra, cuidando todos la transparencia, sobre todo la rendición de cuentas adecuada. Y ahora el tiempo es de que en cuanto se tengan que entregar estas cuentas públicas, ya estén bajo este nuevo criterio. Eso es lo que se busca, que haya una buena marcha de los ayuntamientos y que trabajen armónicamente y a su vez tengan buenos resultados.
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0: La mañana de este jueves, maestros, directores y personal que labora en la Universidad Popular Autónoma de Veracruz marcharon y bloquearon la avenida Jalapa para exigir el pago de salarios pendientes, esto aquí en la capital del estado. Son integrantes del Movimiento Estatal de Directores y Docentes de la UPAF, que denunciaron que hay profesores y directivos con más de 8 meses sin recibir el pago por sus servicios. Esto pese a que han continuado impartiendo clases, atendiendo a los estudiantes y realizando labores administrativas en los planteles. Reconocieron que han intentado regularizarse, pero el documento presentado por la rectoría desconoce su antigüedad, no reconoce derechos laborales y condiciona el pago de los adeudos a la firma del mismo, situación que califican como injusta. Escuchamos a uno de los manifestantes, quien prefiere el anonimato.
3: Nosotros queremos que quede claro que nosotros somos asesores y directores. Jamás los directores han manejado dinero. Queremos que se respete la antigüedad de nuestros compañeros. La figura del coordinador desapareció. Esas personas no están dentro del UPAP. Son personas que han estado por años trabajando con nosotros y esa figura ya no existe. Entonces exigimos que se respete la antigüedad de nuestros compañeros. Queremos pagos justos, contratos dignos.
8: El día 2 de julio venimos unos representantes aquí a Cefiplan. Fuimos atendidos por el subsecretario de gobierno, el maestro David. Fuimos atendidos, llegaron 2 personas de UPAP y se nos dijo que en ese momento se nos iba a empezar a pagar. efectivamente, al salir de aquí algunos meses empezaron a reportar pagos, pero fueron unos cuantos. Ya fue nada más como para no seguir con las peticiones. Entonces, cuando preguntamos el por qué, fue que nos dijeron, es que no han firmado contrato. Muchos firman contrato y no les han pagado.
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0: También por cuarto día consecutivo permanecen tomadas las instalaciones de la delegación del ISSSTE en Jalapa por parte de padres de familia de la estancia infantil Los Años Mágicos. En entrevista, Brenda Pita, quien es madre de familia, explicó que ya recorrieron la nueva estancia a la que quieren cambiar a sus hijos. Sin embargo, denunció que no cuentan con los protocolos básicos de protección civil. Dijo que continuarán con la protesta hasta que el ISSSTE lance una nueva convocatoria para elegir una nueva estancia infantil.
9: Que se haga nuevamente el proceso de licitación. Si hay una escuela que cumpla con todos los protocolos que se requieren para una asignación, adelante, pero que sea de manera transparente. Aquí estamos dejando en claro que al no tener protección civil, algo súper delicado, no puede tener una adjudicación directa. Los requisitos de ISSSTE son muy estrictos, desde que los niños como padres de familia no podemos ingresar a la estancia con aretes, con moños, cadenas, pulseras, relojes, cinturón, hay un registro. Sin embargo, ayer en el área de recepción nos encontramos con que las maestras con cadenas, con moños, con cinturones, con relojes, entonces decimos, desde ahí no están conociendo el reglamento de ISSSTE. Solamente en el área de recepción se nos permitió tomar fotografías, no nos permitieron hacer el recorrido con el uso del teléfono, entonces no tenemos pruebas de la parte de adentro de la estancia. Tenemos pruebas de solamente recepción, los extintores están caducos, están vencidos. Un reglamento de ISSSTE es que no puede haber cosas de metal ni de madera. En la recepción hay bancas de madera que están astilladas, que ponen en peligro a nuestros pequeños.
10: ¿Y adentro qué encontraron?
9: Adentro hay juegos que son de metal y que son de madera. Hay porterías que no están fijas, se pueden caer. Tienen un carrusel, el carrusel, el montable está cuarteado. El techo del carrusel tenía telarañas.
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0: A través de un comunicado, el ISSSTE informó que se trabaja ya con normalidad en el horario habitual en su oficina de la representación estatal. El comunicado dice lo siguiente: la representación estatal del Instituto de Seguridad, Servicios Sociales de los Trabajadores del Estado ISSSTE en Veracruz informa a la derechohabiencia que, derivado de las mesas de diálogo instaladas desde el pasado lunes 3 de agosto con padres de familia, en las que fueron escuchados sus planteamientos y demandas, se restablece la atención en las instalaciones de la oficina de la representación estatal. En consecuencia, a partir de este viernes 7 de agosto, se reanudan las actividades y los servicios se brindarán con normalidad en el horario habitual, por lo que los derechohabientes podrán realizar sus trámites y recibir atención de manera regular. La representación estatal del ISSSTE en Veracruz reitera su disposición permanente al diálogo y su compromiso para garantizar la continuidad de los servicios en beneficio de la derechohabiencia.
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0: 7:20. Antes de ir a una pausa, le comento lo siguiente. Rubén Hernández Barradas, estudiante de la maestría en Ciencias Alimentarias de la Universidad Veracruzana, realiza una investigación donde busca aprovechar semillas normalmente desechadas por la industria para incorporarlas a la elaboración de pan. Esto con el objetivo de obtener un producto con mayor contenido de fibra, valor nutrimental y costo competitivo. El alumno de posgrado adscrito al Centro de Investigación y Desarrollo en Alimentos explicó que en el proyecto realiza una sustitución parcial de la harina de trigo por semillas de jobo, granada y nanche, consideradas residuos tras el procesamiento de estas frutas. La idea de este trabajo surgió al identificar que, aunque estas semillas conservan propiedades importantes, en la industria terminan como desechos junto con las cáscaras después de la elaboración de jugos u otros productos, por lo cual se les puede dar un segundo aprovechamiento. El nanche es una fruta común en regiones cercanas a la capital del estado, mientras que el jobo y la granada lo son en las zonas aledañas de Puebla y Oaxaca, lo que facilita el acceso a la materia prima. Hernández Barradas precisó que uno de los principales objetivos de su investigación es elaborar un pan enriquecido con fibra sin elevar su costo significativamente, pues las semillas provienen de material considerado residuo, lo cual es una alternativa económica para la industria alimentaria. En el proyecto, el estudiante no busca atender directamente los problemas de intolerancia al gluten, debido a que la sustitución de harina de trigo es únicamente parcial y alcanza un máximo de 20% de presencia, establecido con el objetivo de evitar que un exceso de fibra resulte contraproducente a la salud. 7:21 a.m, vamos a nuestra primera pausa y regresamos.
10: Estados Unidos advierte de brote de salmonela por jalapeños procedentes de México. Guardia Nacional rescata a 342 menores de redes de abuso infantil. Jubilados de Pemex van a realizar protestas este viernes 7 de agosto en Veracruz para acusar que presuntamente no respetan sus incrementos anuales. Sentencian a más de 100 años a sujetos por secuestros en dos municipios de Veracruz. Zendaya y Tom Holland celebran su boda en Londres, dos meses después de casarse en un lujoso hotel.
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0: Son 7 de la mañana con 26 minutos. El Ayuntamiento de Jalapa reforzó la revisión de árboles en planteles educativos durante el periodo vacacional. Esto a fin de proteger y prevenir riesgos y garantizar la seguridad de la comunidad escolar. Así lo informó la presidenta municipal Daniela Griego. Dijo que la Dirección de Medio Ambiente retomó la atención en solicitudes en centros escolares luego de que administraciones anteriores limitaran estas intervenciones por carga de trabajo.
1: No se estaba haciendo, pero hay mucha petición de las escuelas, directores, directoras, de las maestras, sobre el retiro de algunos árboles o la poda que puede causar pues algún estrago en las escuelas. Hemos estado atendiendo, ahorita pues es periodo vacacional para las escuelas, es más complicado, pero sí hemos estado recibiendo reportes, se hace la valoración, se hace el dictamen, muchos no representan riesgo, pero la gente sí se asusta, ¿no? Pero con la opinión de los especialistas, pues ya se decide la estrategia, si es derrame, un derribo, derrame de los árboles o descopamiento incluso también, pero eso depende del dictamen de medio ambiente.
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0: El próximo jueves 13 de agosto, el Cabildo de Jalapa realizará una sesión solemne celebrando el 70 aniversario del Palacio Municipal. En este marco se presentará la orquesta municipal con un gran repertorio musical, así lo dio a conocer el secretario del ayuntamiento, Víctor Hugo Mesa Cruz.
4: Punto de las 6 de la tarde, es una sesión solemne, una sesión formal, entonces hacerles partícipes de este gran evento que vamos a tener para nuestro municipio.
5: ¿Van a invitar a algunas personalidades?
4: Va a haber diferentes invitadas e invitados de diferentes sectores, empresariales, del sector social, ¿no? Están nuestro Consejo de Desarrollo Municipal, que emanan de consejos de participación ciudadana, y algunos otros invitados.
7: ¿Va a haber Día del Pueblo?
4: Ese día se cancela el Día del Pueblo, vamos a enfocarnos en nuestra actividad.
7: ¿Cuál es la importancia de este evento?
4: Mira, este evento reviste una importancia significativa para nuestro municipio, ya que, bueno, el recinto municipal no solo es un espacio físico, ¿no?, sino es el espacio de las y los jalapeños, es un espacio de identidad, es un espacio que rinde homenaje incluso a las y los trabajadores que, pues bueno, laboran para nuestro municipio. Es aniversario de ese recinto, de esas partes del recinto. Recordar que hemos tenido, bueno, tuvimos tres espacios, donde está el Palacio de Gobierno, el Lucio 9, y posteriormente el espacio que tenemos. Fue la primera piedra puesta en 1954 y ya, bueno, la construcción e inauguración fue en 1956, 70 años el recinto.
7: Además, ¿a qué persona puede acudir, puede asistir?
4: La invitación, como es un espacio de una sesión solemne, es un espacio corto, pero vamos a hacer una transmisión en vivo para que todas y todos los jalapeños puedan disfrutar de este gran evento.
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0: En esta temporada de canícula, no solo las personas requieren cuidados especiales para evitar afectaciones por las altas temperaturas, los animales de compañía también necesitan protección para prevenir golpes de calor y deshidratación. Lo advierte la directora de Protección Civil Municipal aquí en la capital del estado, Alma Fuertes.
18: Entremos en condiciones de deshidratación, ¿no? De tener como mucho ojo en temas de deshidratación, calor, que es de lo que tenemos que cuidar. Y bueno, es probable que tengamos aguaceros hacia el fin de semana, sobre todo en la tarde y noche, que son el producto de la acumulación del calor del día. Se forman nubes y nos generan lluvias, pero las cantidades de lluvias son muy bajitas, son de 5 a 20 milímetros, lo pronosticado, entonces nada de qué preocuparse realmente. Hay que gozar la vacación.
7: ¿Habría algún llamado para cuidar, por ejemplo, a los animales de compañía?
18: Claro, desde luego, las condiciones de calor pues también suceden para los cuerpos de nuestras mascotas, nuestros animales de producción. Hay que protegerles de la radiación solar, proporcionar alimentos que no se echen a perder, ¿no? Con el calor, suficiente hidratación y, bueno, cuidarles como a lo que uno quiere.
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0: 7 de la mañana con 30 minutos aquí en la primera emisión de Oliva Noticias. Escuchamos el pronóstico del tiempo.
25: Buenos días, Veracruz. La Secretaría de Protección Civil informa el pronóstico del tiempo para este viernes 7 de agosto del 2026. Durante este día continuará la probabilidad de lluvias y tormentas aisladas, principalmente en regiones montañosas y sur del estado, con acumulados moderados y eventos localmente fuertes. Estas condiciones podrían persistir durante el fin de semana. El ambiente diurno continuará caluroso y bochornoso, aunque con una ligera disminución en

0: templado por la noche a madrugada. El viento será moderado del este y sureste con rachas en la costa. Región montañosa central. Cielo medio nublado a nublado por la tarde y noche, con probabilidad de algunas lluvias ligeras a ocasionalmente moderadas. El viento será del noreste, este y sureste ligero a moderado, con rachas en zonas de tormenta. El ambiente continuará caluroso al mediodía y fresco por la noche. Para la región costera y llanura del centro, los nublados disminuirán durante la mañana, aumentando de nuevamente por la noche y madrugada con lluvias ligeras y algunos eventos moderados. Ambiente caluroso y bochornoso durante el día. Viento del noreste y este de intensidad moderada, con rachas en la costa y en áreas de tormenta. Por la noche y madrugada el ambiente será templado. Para la región sur, se prevé cielo nublado a medio nublado, con probabilidad de lluvias ligeras a moderadas y eventos localmente fuertes, acompañadas por tormentas aisladas. El viento será del norte y noreste de intensidad moderada, con rachas algo fuertes en la costa y en zonas de tormenta. Ambiente diurno caluroso y bochornoso y templado por la noche. Tome suficiente agua, evite exponerse al sol durante las horas de mayor calor y esté al pendiente de las lluvias y tormentas previstas para este fin de semana, principalmente en regiones montañosas y del sur del estado. Infórmese únicamente a través de los avisos oficiales de la Secretaría de Protección Civil. Este fue el pronóstico del tiempo.
1: Siete de la mañana con 34 minutos. Este viernes se llevará a cabo el Maratón Nacional de Lectura en Jalapa. Se trata de un festival organizado por el colectivo Mujeres de Letras que durante varios días reúne a escritores y ciudadanos para leer en voz alta de manera colectiva y continua diferentes libros. Se desarrollará en la Biblioteca Carlos Fuentes en punto de las 16 horas, hoy viernes. Y la primera jornada concluye a la medianoche. Al día siguiente retoman la lectura desde las 6 de la mañana. Así lo indicó Noemí Briones, coordinadora del Maratón Nacional de Lectura.
2: Bueno, vienen de diferentes estados de la República en representación de su estado. Obvio, Mario Alonso López de Chihuahua. Tenemos representantes de San Luis Potosí, de Chihuahua, obviamente, María Dolores Guadarrama. De la Ciudad de México viene la Academia Literaria de la Ciudad de México, que es la UNAM. Y obvio, también Oaxaca, Puebla, Hidalgo, Chiapas, Tlaxcala, Tabasco, sí, y algunos otros estados de la República.
3: ¿A qué se empieza, Marco?
2: A las 4:30 y las mesas de lectura a las 5. Hasta las 12:30 de la noche y continuamos al día siguiente a las 6 de la mañana y nuevamente a la hora que iniciamos el maratón.
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1: Actualmente los entornos digitales están bajo dominio de empresas tecnológicas y millones de personas ejercen sus derechos en este ámbito digital, por lo cual es de suma importancia comprender que esto representa un cambio para las dinámicas sociales, psicológicas y de salud que requieren de un debate. Así lo señaló Juan Martínez Pérez, coordinador de Tejiendo Redes Infancia en América Latina y el Caribe. Esto en entrevista exclusiva para Oliva Noticias. Por ello, dijo, la regulación de las redes sociales y el uso de Internet no debe generar miedo ni establecer prohibiciones sin sustento que excluyan a niños y adolescentes de su ciudadanía digital y las oportunidades que esto representa.
5: En realidad son procesos y aquí la pregunta es cómo estamos logrando que los niños y niñas, que son los principales usuarios de entornos digitales, el 82% de ellos y de ellas en México están conectados a través de un dispositivo móvil, incluso mucho más que el mundo adulto, y precisamente en esa complejidad es cómo les acompañamos y les podemos dar un entorno protegido sin que seamos nosotros policías. Porque o somos papá, mamá, maestro, maestra o policías. Algunas de las 11 reformas que se han hecho en México en las distintas entidades federativas, las

0: ocuparíamos en tres: los que están prohibiendo los celulares en las escuelas, los que están prohibiendo redes sociales y los que están hablando de regulaciones de diseño. Estos todavía no están aprobados. Brasil es el primer país que ya aprobó el diseño seguro. Europa también está trabajando en ese sentido. Australia prohibió las redes sociales en diciembre del 2025. Y el mes pasado, esto es público, las personas pueden buscarlo, el propio gobierno australiano reconoce que solo pudieron bloquear el 60% de las redes sociales de personas adolescentes menos de 16 años. Lo que estamos teniendo es muy sencillo y gratuito, es que los niños y adolescentes de Australia navegan con direcciones IP de México, de Estados Unidos, de Canadá, y obviamente las empresas dicen, pues yo estoy permitiendo redes sociales de México, Canadá, Estados Unidos, no de Australia.
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2: También le recordamos que hoy en punto de las 2 de la tarde, en la segunda emisión de Oliva Noticias, tenemos una mesa de análisis a través del patrón 104.5 en relación a este tema, la censura o protección, la regulación de redes sociales en niños y adolescentes. Así que lo invito para que escuche esta mesa de análisis a través de la señal del patrón 104.5 con Alejandro Aguirre en la segunda emisión de Oliva Noticias. Y ante la problemática recurrente que representa la infraestructura hidráulica en diversos puntos del municipio de Boca del Río, la alcaldesa María José Gamboa instruyó a las áreas operativas realizar un diagnóstico puntual a la compañía de agua del municipio de Boca del Río, soluciones de fondo y definitivas que pongan fin a las afectaciones que durante años han enfrentado las familias boqueñas.
3: Como ustedes saben, les he platicado siempre pues que tenemos un chat, una comunicación abierta con Grupo CAP, tanto Jorge Lomán y yo, para ir dando seguimiento a todos los reportes que ustedes nos hacen, todas sus denuncias y demás. Y ya he comentado que detectamos que en varios lugares, varios puntos, el tema era cíclico. Es decir, cada 10 días, la misma queja. Entonces le pedí a mi equipo que hiciera un análisis muy detallado de cuáles son en estos 7 meses y algo que llevamos en la administración, cuáles eran los puntos reiterativos que cada 2 o 3 semanas estamos pidiendo que vayan y resuelvan, porque obviamente hay que poner un tema, una solución de fondo. Eso es un tema ya más grave que hay que ponerle solución de fondo. Lo hicimos a través del Subcomité del Agua.
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2: La industria restaurantera en Veracruz registró un incremento en el consumo promedio durante lo que va de las vacaciones de verano, impulsado por el turismo nacional, aunque el sector se mantiene en alerta ante las altas temperaturas y el riesgo de cortes de energía que comprometen el almacenamiento de alimentos. La presidenta de la Cámara Nacional de la Industria de Restaurantes y Alimentos Condimentados, CANIRAC, en Veracruz, Abigail Guzmán, reportó que los establecimientos experimentaron una recuperación sostenida tras los resultados de Semana Santa, dinámica que comenzó a disminuir en días recientes por el próximo regreso a clases.
4: No, bueno, nosotros al ser un destino tan accesible tenemos una conectividad muy importante con Puebla, Querétaro y algunos estados vecinos que, bueno, que son la mayoría de nuestros visitantes en esa temporada.
5: ¿El consumo aumentó en cuanto al periodo vacacional pasado o se está manteniendo en lo que se registraba?
4: Repuntó un poco el tema con el ticket promedio. Estábamos manejando un ticket de 250 aproximadamente, había bajado, pero ya estas semanas comentaban algunos socios que incrementó hasta 300, 350 pesos.
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2: 7:41 PM. Vamos a una pausa aquí en la primera emisión de Oliva Noticias y regresamos.
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6: Mensaje del arzobispo Jorge Carlos Patrón Wong.
7: La Eucaristía no es una obligación, es un don, es el regalo más grande que ha recibido la humanidad. La Eucaristía es la presencia permanente de Cristo que está con nosotros y para nosotros, como alimento, fortaleza y consuelo. En la Eucaristía nos encontramos con Jesucristo vivo, quien nos da su paz, su luz y su amor rico en misericordia. Cristo Eucaristía llena de sentido y alegría nuestros días y renueva en nosotros la fuerza para vivir el Evangelio. Todo Jesús por María, toda María para Jesús. Dios te bendice.
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2: Las vacaciones de verano en educación básica iniciaron con un registro de 4 a 5 accidentes vehiculares diarios sobre la carretera 180 a su paso por Medellín de Bravo, donde los lesionados son menores de edad originarios del municipio a bordo de motocicletas. El periodo de asueto, que comprende del 16 de julio al 30 de agosto del 2026, reporta ausencia de bañistas en los cuerpos de agua de la región, factor que concentró las atenciones de emergencia en vías de comunicación terrestre. Así lo indicó el director de Protección Civil de Medellín, Daniel Eduardo Romero.
17: Estamos atendiendo un promedio al día de accidentes de puro, podríamos decir de trauma, que serían accidentes de vehículo, de 4 a 5 reportes diarios de accidentes de colisión, tanto de vehículos como motorizados.
18: Por último, director, la recomendación para quienes visitan el municipio de Medellín durante este periodo.
17: Bueno, más que nada respetar los límites de seguridad. Antes de salir de casa, bueno, checar sus instalaciones de gas, de luz, recomendaciones de los límites de velocidad, sobre todo en las carreteras 180 y también las estatales, y las recomendaciones de las autoridades locales. Al fin de cuentas son los que conocen los peligros y, bueno, exhortar a la ciudadanía que cumpla con estas disposiciones.
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2: Con una asistencia superior a los 500 especialistas de diversas regiones del país, el World Trade Center en Boca del Río alberga el 6º Congreso de Médicos Veterinarios Zootecnistas. El evento, catalogado como el más grande en su tipo a nivel estatal, se desarrolla del 6 al 8 de agosto para establecer los nuevos parámetros de actualización médica en especies pequeñas y el cuidado de la fauna silvestre. El presidente de la Asociación de Médicos Veterinarios Especialistas en Pequeñas Especies de Veracruz y Boca del Río, doctor Juan José Mora, detalló que el encuentro alcanzó los 560 registros de profesionales locales y foráneos.
10: Se hace todos los años aquí en el puerto. Es la primera vez que lo hacemos aquí en el World Trade Center, con la idea de hacer un congreso más grande, donde haya más gente y pues jalar médicos veterinarios de todo el estado, que esa es la idea. Y lo principal, que es generar educación continua y capacitación de manera profesional a todo el gremio veterinario del estado. Actualmente tenemos 560 registros, si no me equivoco, de médicos veterinarios, un porcentaje locales, Puerto Veracruz, Medellín, Boca del Río, y otro porcentaje del estado y unos pocos fuera del estado de Veracruz.
19: ¿Pláticas y ponencias sobre qué temas?
10: Hay pláticas de oncología, de oftalmología, de cirugía general, de nefrourología, también hay pláticas de dermatología.
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2: La Dirección de Medio Ambiente del Ayuntamiento de Veracruz reportó condiciones estables para la fauna resguardada en el Parque Miguel Ángel de Quevedo. Mientras avanza en la ejecución de un censo arbóreo sobre la avenida Díaz Mirón, diseñado para diagnosticar e intervenir especies afectadas por la urbanización, Lizeth Martínez Echeverría, titular de la dependencia, descartó el registro de fallecimientos recientes por maltrato, descuido o por las condiciones generales de las instalaciones del antiguo zoológico, y aseguró que los ejemplares bajo custodia municipal mantienen indicadores físicos positivos.
21: Culminamos la primera etapa. Esta es una prueba piloto. Se está generando, dado a las circunstancias que tienen las diferentes especies de árboles que tenemos ahí en ese camellón, que es un camellón que está sobre la vía urbana. Y en ese sentido, dentro de esta primera etapa, pues ya dimos un diagnóstico de ciertas especies. Vamos avanzando. Esta es la primera etapa. Continuamos para finales de septiembre la segunda etapa.
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2: Ciudadanos del municipio de Medellín de Bravo rescataron a una cría de mofeta recién nacida hallada en la vía pública, la cual se encuentra ahora bajo el cuidado y cuidados especializados de la Asociación Civil Earth Mission. La organización asumió la crianza y rehabilitación del animal para garantizar su futura liberación, una decisión tomada frente a la falta de transparencia e infraestructura en las instalaciones ambientales. El ejemplar, una especie endémica de la zona central veracruzana, también conocida como zorrillo pigmeo, fue localizado a mitad de la calle en el fraccionamiento Puente Moreno. Sergio Armando González Ramírez, presidente de Earth Mission, detalló que el animal tiene escasos días de nacido y aún no abre los ojos, por lo que demanda protocolos estrictos que incluyen estancia en incubadora para evitar su habituación al contacto humano.
22: Y bueno, pues estamos con él, es una mofeta, le llaman también zorrillo pigmeo, es endémico de la zona central de Veracruz, es una especie endémica. Y pues le estamos echando ganas porque la verdad es que está muy, muy chiquita. Debe tener días de nacida y es bastante complicado. Sin embargo, no ha abierto ni los ojos. Sin embargo, le estamos echando muchas ganas. La familia hizo un gran esfuerzo. Lo estamos criando nosotros. No estamos recurriendo ni al zoológico ni al acuario de Veracruz, puesto que hemos recibido muy malas referencias por parte de la ciudadanía al llevar los animales. En el zoológico de Veracruz les han cerrado las puertas a los ciudadanos. Pues aquí la gente me lo comenta. Pues tenemos miedo de que pues no haya una buena administración y corran peligro los animales.
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2: El Ayuntamiento de Orizaba comenzó a aplicar multas de hasta 2,400 pesos a ciudadanos y empresas que no respeten los horarios de recolección o que incumplan con la separación de residuos orgánicos e inorgánicos como parte de las acciones para reforzar el sistema de limpia pública en el municipio. Escuchamos al coordinador del área, Andrés Morales, quien confirmó que las primeras sanciones ya fueron impuestas.
23: Seguimos con reuniones con ciudadanos para que aprendan y aprendamos a separar lo que es orgánico de lo inorgánico, porque todavía hay algunas personas que no lo saben bien, entonces estamos haciendo estas reuniones. Y también les estamos pidiendo que depositen en el horario que corresponde, porque hemos detectado colonias como el Edén, que es una colonia que ustedes conocen, un fraccionamiento que no es muy popular, ¿no? O sea, es de cierto nivel. Y sacan los residuos a las 4 o 5 de la tarde. Entonces, a todos estos lugares donde sacan los residuos antes, hemos ido a darles pláticas y cuando procede, los multamos. La multa mínima es de 20 UMAS, que son 2.400 pesos aproximadamente.
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2: Un grupo de ciudadanos derribó este jueves la barda que era construida en el centro de Chocamán como parte de la protesta iniciada desde el miércoles en rechazo a la obra impulsada por el ayuntamiento. Los inconformes señalaron que la construcción alteraba la imagen del centro histórico y acusaron presuntas irregularidades en la ejecución de diversas obras municipales, por lo que exigieron transparencia en el manejo de los recursos públicos. El vecino Miguel del Rosario afirmó que la ciudadanía no fue consultada sobre el proyecto y sostuvo que la obra no representa un beneficio para el municipio.
0: Pues simplemente las nuevas administraciones hacen cosas nuevas que según para ellos piensan que es beneficio para el pueblo, sabiendo que no, porque esta obra de hecho como estaba, ahí está la muestra, las palapas que teníamos, ahí está la otra que está ya parada todavía. Aquí llegaba el turismo, vienen los turistas a visitar el pueblo, su familia. Allá enfrente tenemos las camionetas, están esperando gente. Luego acá hay gente esperando a alguien, pero ya no le iban a ver para qué lado, por cuestión de las bardas también, ¿verdad? Lo mismo iba a hacer allá para acá, luego esperas a alguien, dice, ya está en el parque, en el kiosco, de los cuales no lo podían ver tampoco.
3: ¿Pero cuál era la finalidad de esa barda?
0: Para unos puestos, pero ahí parecía un sótano, porque el pasillo ahí se ve, iba a ser en medio. Entonces los que iban a vender ahí, quería alguien comprar algo, tenía que entrar al sótano, porque iba a ser un sótano como aquí, casi a nivel del parque, iba a estar cerrado todo.
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2: 7:53 a.m. Karina Arriaga, buenos días.
4: Hola, ¿qué tal? Muy buenos días, qué gusto saludarlos. Ya estamos en viernes, muy contentos de recibir sus mensajes, sus comentarios, observaciones al WhatsApp de Oliva Noticias 2281-400-600. Ayer le comentaba que, bueno, algunos compañeros de gremio taxista se iban a reunir para hacer una manifestación en apoyo a la familia de Joel Hernández Hernández, quien desapareció desde el pasado 28 de julio, y bueno, están exigiendo su localización. Entonces, ayer habían dicho que iban a hacer la manifestación, la corrieron para el día de hoy, viernes, a las 12 del día. Parece que se van a manifestar frente a la Fiscalía del Estado. Entonces, tome sus debidas precauciones, le estaremos informando a lo largo del día, obviamente de manera oportuna, si se hace algún cierre de vialidad, si se hace la manifestación y bueno, todos los detalles al respecto. También quiero agradecer a Verónica, que nos escribe todos los días, muchísimas gracias, con varios reportes ciudadanos, y hoy ella también quiere agradecer pues a las autoridades. Dice, ya vinieron a recoger el basurero que se estaba creando en la calle Francisco Orduña de la colonia El Tanque. Lamentablemente pues ese basurero es debido a algunos vecinos que no respetan el paso del camión recolector. Entonces, bueno, ella pidió su intervención porque había demasiados desechos y ya fueron a recogerlo, ya aparece mejor la zona, así que también pues un reconocimiento a las autoridades que atendieron el llamado. También nos escriben otro agradecimiento, que bueno, dice, hola, buenos días, les escribo para agradecer a ustedes y al alumbrado público por haber hecho caso a mi solicitud de la falta de luz en la avenida Lázaro Cárdenas de Pípila a Miguel Alemán y el puente por donde está un hotel, mil gracias. Bueno, pues ahí está la respuesta también, para que vea que sí canalizamos todos sus reportes y qué bueno que haya respuesta. Sí funciona, así que síganos escribiendo. Y también pues nos alegra el día con sus mensajes de saludos, con las fotografías que nos comparte de dónde están, a veces del amanecer. Muchísimas gracias también por ello. Otro mensaje, Janet nos escribe y dice, saludos a todo el equipo de Oliva Noticias, muchas gracias. Envío video y fotos de una luminaria ubicada en la calle José Antonio Ariza de la colonia Libertad. El 15 de junio envié esta petición y ya desde entonces tenía varias semanas esa lámpara descompuesta, pero hasta el momento no ha sido reparada. Dicha luminaria tiene el número, un transformador, y con ese número dice 45KBA-X2401, esa nomenclatura tiene. Entonces dice, bueno, les pedimos que dirijan el mensaje a las autoridades correspondientes. Gracias, Janet Olivares, por escribirnos. Muchísimas gracias. Vamos a canalizar nuevamente esta solicitud. También nos reportan que en la primera privada de Lázaro Cárdenas de la colonia Benito Juárez, desde junio también nos sirve una luminaria y hasta el momento no han tenido respuesta. Entonces también vamos a canalizar esta solicitud. También nos manda el número de reporte, el folio, con y la fotografía para poder hacer esta referencia. Muchísimas gracias a ustedes que nos escriben todos los días. También Joaquín Santillán nos escribe, muchísimas gracias, don Joaquín, dice que está bien de salud, qué bueno, nos da muchísimo gusto. Él frecuentemente nos mandaba saludos y también escucha todos los días a Oliva Noticias en la primera emisión, así que saludos de parte de todo el equipo también a usted, don Joaquín Santillán, un gran abrazo porque había estado un poquito enfermo. Qué bueno que nos reporta que ya está bien de salud. Pues así estamos haciendo la comunidad. Y pues también quiero invitarlos, ya creo, ya los invitaste, Edgar, para que no se pierdan la mesa de análisis de al ratito, va a estar muy interesante. Seguramente a usted le ha pasado, a ti te ha pasado, Edgar, a mí me ha pasado, que tomamos el celular, empezamos a ver las redes sociales, y cuando nos damos cuenta ya pasaron 10 minutos, media horas. Hora, una hora, horas. Y realmente, si es algo que nos funciona, a veces lo hacemos por trabajo, obviamente, pero otras veces solamente para distraernos. Y esa distracción, ¿qué tan positiva es? Pero sobre todo, ¿qué pasa con los niños que toman estos celulares, que entran a las redes sociales? Si los afecta de manera académica, emocional, psicológica, social, en su desarrollo. Todo eso lo vamos a discutir al rato en la mesa de análisis. ¿Por qué están pidiendo que se regulen las redes sociales y sobre todo el acceso para los niños, jóvenes, adolescentes, a las redes sociales, a las plataformas digitales? ¿De qué manera inciden sus vidas? ¿Y por qué tampoco hay que prohibírselas, ¿no? Entonces, vamos a hacer esa discusión, no se la pierda, y también recibimos sus comentarios al WhatsApp de Oliva Noticias, porque nos interesa mucho saber lo que usted piensa. ¿Te parece, Edgar?
2: Así es. Entonces, a la segunda emisión.
4: En la segunda emisión, a las 2:40, la mesa de análisis sobre la regulación de las redes sociales para menores de edad. Y mientras tanto, pues vamos, ¿te parece, Edgar?, con la información deportiva con nuestro compañero Paulo César Monsalves.
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5: Gracias, buenos días amigos, ¿cómo están? Anoche finalizó la primera jornada de la Leagues Cup 2026 con la celebración de 6 encuentros, de entre los cuales destacaron los triunfos del América y Cruz Azul. La actividad del día de ayer comenzó con la derrota de Santos Laguna por 2-0 en su visita al New York City. Por su parte, la máquina celeste del Cruz Azul venció 1-0 al Philadelphia Union con una tempranera anotación de José Paradela apenas al minuto 3. En la ciudad de los vientos, el Chicago Fire derrotó 2-0 al Necaxa, mismo resultado con el que Austin doblegó al conjunto de los Xolos de Tijuana. En la Ciudad de México, las Águilas del América vencieron 3-1 al San Diego Fútbol Club. En este encuentro, el jugador del partido fue sin duda el uruguayo Brian Rodríguez, anotando un gol y aportando un par de asistencias para que Eric Sánchez e Isaías Violante marcaran. Por el cuadro de la MLS, Luca Bombino hizo el descuento. Y finalmente el Portland Timbers repasó al Puebla por 5-2. La jornada 2 iniciará ese viernes con 5 encuentros, destacando la visita de Pumas al Cincinnati a las 6 de la tarde. Para mañana sábado destaca la visita de las Chivas al Dallas a las 7 de la noche, y para el domingo finalizará esta jornada con 8 partidos, incluida la visita del Cruz Azul al New York City a las 5:30 de la tarde, en tanto que el América viajará a Portland, Oregon para enfrentar al Timbers, también el domingo, pero a las 8 de la noche con 15 minutos. En tema independiente, México es campeón dentro del torneo de fútbol femenil de los Juegos Centroamericanos y del Caribe 2026, luego de venir de atrás para derrotar en tanda de penaltis a la selección Colombia en la disputa por la medalla de oro. En tiempo regular, el partido finalizó empatado sin anotaciones, mientras que en la prórroga igualaron a 1. Por las colombianas, Ingrid Guerra abrió el marcador hasta el minuto 118, y cuando todo indicaba que el conjunto cafetero se quedaría con la presea dorada, apareció Ana Mendoza para empatar en la última jugada del segundo tiempo extra, aprovechando un error en la salida de la guardameta colombiana Jimena Ospina, quien manoteó el balón luego de un centro, pero con una mala ejecución, de tal modo que el gol fue inevitable. Ya en la tanda de penaltis, Colombia erró 2 de sus 4 primeros cobros, mientras que el tri femenil anotó en sus 4 oportunidades para colgarse el metal dorado. Para este viernes, el seleccionado varonil de fútbol de México también tendrá en sus manos la posibilidad de ganar la medalla de oro, siempre que derrota a Venezuela en el duelo por el título. El conjunto sub-23 de México es favorito en las casas de apuestas para vencer al Vinotinto gracias a las buenas sensaciones que ha tenido en el torneo, donde solamente empató a 1 contra República Dominicana en la fase de grupos, pero dominó 4-1 a Guatemala y 4-0 a Panamá en semifinales, no sin antes haber vencido 1-0 ya a Venezuela en el primer juego del torneo. El tricolor, dirigido por Eduardo Arce, intentará obtener la cuarta corona consecutiva para México en Juegos Centroamericanos si supera a los venezolanos en duelo que iniciará a las 6 de la tarde, hora del Centro de México, con transmisión en televisión por Fox Sports, IM Sports e Imagen Televisión, así como su sitio web. En streaming, el partido irá por el canal de YouTube de Claro Sports y en su sitio web. Para Oliva Noticias, Paulo César Monsalves.
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2: 7 de la mañana con, no, otra vez, 8 de la mañana con 2 minutos, ya se nos va el tiempo corriendo aquí en la primera emisión. Ya es viernes, así que le deseo un buen fin de semana. Mi nombre es Edgar Salomón y nos escuchamos el próximo lunes.
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0: Muy buenos días, estamos de vuelta con más Gallinero Show. Acabas de escuchar unas cancioncitas, Mar Soliste, Mimpala, CNCO, Yuridia. Y tenemos más, si tú me lo permites, aquí te traigo otros estrenos, porque ya estamos a viernes y siempre los viernes se nos actualizan las listas de Spotify y nos traen música nueva de los distintos géneros musicales. ¿Qué onda? Oigan, tenemos bastantes mensajes. Me dicen: Richard, buenos días, un gusto escucharte una vez más este viernes. ¿Vas a seguir la próxima semana? No, la verdad no creo. Yo estoy normalmente las noches, ahorita ya andamos terminando. Pero sí, ya se viene el durro también, el durro para poner canciones migajeras, para poner cosas para los chaverrucos, para todos. Oigan, vamos a darle con más música. ¿Qué te parece si nos vamos con God Luck Babe de Chappell Roan y regresamos? Recuerden que los teléfonos están abiertos para que marquen o también para que manden saludos y audios al 2281-614-955. Regresamos de la mejor estación, la número uno siempre.
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Oigan, oigan, son las 8:40 y parece ser que viene un comeback más bonito, más, ahora sí que inesperado, que el regreso más anticipado de todos, como el de BTS, ¿no es cierto? Cuidado, ARMYs, no me hagan nada, no me ataquen. No, mira, me refiero a que, ¿te acuerdas de algún momento cuando estábamos en los 2000s y existía el Metroflog, ¿no? Pero había una red social así de poderosa antes del Facebook que se llamaba MySpace. Sí, esa es la red social que habla la de yo no sé de ella, no sé el MySpace, no sé de ella. Bueno, esa mera. Bueno, si todavía te acuerdas de acomodar tu top 8, poner una rola que suena exactamente cuando entras al perfil, tener a Tom como tu primer amigo, déjame decirte que pues se viene. MySpace todavía no está listo para quedarse en el baúl de los recuerdos, y los actuales dueños Chris y Tim Vanderhoek confirman que van a regresar la plataforma. Uy, todos esos chamacos aesthetic que ya no usan Facebook y que solamente usan TikTok y también Instagram, pero que tienen el perfil restringido o sin fotos. Pues bueno, la noticia salió a la luz en un documental sobre MySpace, donde Tim Avalon y Tim Vanderhoek estuvieron platicando, diciendo que aseguran que van a regresar esta página, esta aplicación, en el momento adecuado. Y bueno, MySpace ya había desaparecido y también había regresado. Hace algunos años dijeron que era el comeback, pero ahora sí es el bueno. La realidad es que la plataforma nunca se fue por completo. En el 2011 buscaron reinventarla con un enfoque mucho más musical. MySpace nunca se fue. Esta aplicación o este programa, esta página no era el gigante que conquistó el internet durante los 2000. Ese se convirtió en Facebook. Pero bueno, ¿qué pasa con esto? Ahí podrías usarlo para presumir tus gustos musicales, personalizar el perfil. Puedes ponerle colorcitos, podrías ponerle fondos imposibles de leer. Aprendías un poquito de código HTML sin siquiera darte cuenta. También un dato curioso es que muchos artistas que actualmente son lo top de lo top, como Adele, contó que MySpace fue clave para dar a conocer sus primeras canciones. También los Arctic Monkeys, los Lily Allen. Y para los que fuimos medio emos y nos gustaba escuchar bastante música emo, acuérdate que ahí My Chemical Romance, Fall Out Boy, también estaba Paramore, incluso bandas mexicanas de la talla como División Minúscula, Allison, Panda, tuvieron sus primeros pininos. ¿Qué tal si vamos a escuchar esas temporadas de MySpace con una canción que te recuerde esos tiempos, eh? Vamos con My Chemical Romance, The Ghost of You, para recordar cuando el MySpace era lo más top.

0: Mensaje del arzobispo Jorge Carlos Patrón Wong.
1: La dignidad de toda persona, de todo ser humano, nace directamente de Dios, porque Dios nos creó a su imagen y semejanza. Somos hijos e hijas de Dios. Somos salvados por Jesucristo. Somos guiados por la acción del Espíritu Santo, que es amor, bondad y verdad. Aprendamos a mirar a cada persona con respeto, afecto y admiración. Todo Jesús por María, toda María para Jesús. Dios te bendice.
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1: Son las 8:57 y me dicen, buenos días Richard, qué gusto saludarte y escucharte aquí en el bus, espero que estés bien, que Dios te bendiga, me puedes poner una canción de Karol G, si antes te hubiera conocido, claro, claro, mi amiga Alecita tenía bastante que no sabía de ti, que no te leía, ya no, ¿qué onda? ¿Ya estás trabajando? ¿Ya no estás en el mismo horario los domingos? Dice, excelente fin de semana de parte de Alecita. También me manda mensaje mi buena amiga Rebeca, quería escuchar a Luis Fonsi. Yo creo que ya tenemos esas últimas dos. Saludos de parte de Misael Acosta para Reina Salazar y también saludos para Carlita, Tarde Lejos, una canción de Lagos. Yo creo que ya con eso tenemos. Cuídense mucho, nos escuchamos en un ratito más cuando estemos en los horóscopos de sensación. Cuídense, escuchamos en un ratón vaquero. ¡Vámonos! Aquí se va Richard, vámonos.
2: ¿Qué es lo que estamos a rular? ¡Y empezó el verano! ¡Fuego!

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1: Muy buenos días, ya estamos en viernes. Y este 7 de agosto, aquí está la información más reciente. El presidente de Estados Unidos, Donald Trump, firmó dos órdenes ejecutivas para restringir la ciudadanía por nacimiento. La medida llega un mes después de que la Corte Suprema invalidara sus restricciones de 2025 y reafirmara este derecho. El ex gobernador de Guerrero, Ángel Eladio Aguirre Rivero, ingresó la tarde de este jueves al Centro Federal de Readaptación Social número 1, conocido como el Altiplano, tras ser capturado en el Estado de México por su presunta implicación en el ocultamiento de evidencias del caso Ayotzinapa. Tras desafuero de alcaldes de Movimiento Ciudadano, la gobernadora del estado, Rocío Nale, rechazó que haya persecución política en este caso.
2: Porque de ningún momento ni es político, ni es de fracciones partidistas.
1: Esta mañana, Jesús García Cerón, meteorólogo experto de la Secretaría de Protección Civil, nos brinda el reporte del tiempo.
3: Durante este día continuará la probabilidad de lluvias y tormentas aisladas. Principalmente.
4: Breakaway One, raising the bar again.
3: Helados moderados y eventos localmente fuertes. Estas condiciones podrían persistir durante el fin de semana. El ambiente diurno continuará caluroso y bochornoso, aunque con una ligera disminución en su intensidad. Por la noche y madrugada prevalecerá un ambiente templado a fresco. Región montañosa central, cielo medio nublado a nublado por la tarde y noche, con probabilidad de algunas lluvias ligeras a ocasionalmente moderadas, acompañadas de tormentas aisladas. El viento será del noreste, este y sureste, ligero a moderado, con rachas en zonas de tormenta. El ambiente continuará caluroso al mediodía y fresco por la noche.
1: Soy Karina Arriaga y en una hora te espero con más información.
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0: Muy buenos días, 9:11, estamos a viernes por fin, viernesito.
1: Ay, ya, ya era hora y justo y necesario el Richard. ¿Cómo estás, manito? Cuéntame.
0: Andamos bien, bastante sueño, pero la verdad, responsables y sobre todo, pues cumpliendo la semana.
1: Exactamente, tú muy bien, eres de los míos, cumpliendo de buenas, con buen talante y con ganas de que nuestro público no se pierda nuestro programa. ¿Te acuerdas, Richard, que ayer arrancamos la suerte del mes de agosto con el pronóstico de Mered Astrology, que es el pronóstico más largo, más extendido? Y bueno, con los votos hubo ganadores Aries, Tauro, Géminis, Leo y Escorpión. ¿Le bajas al fondeo tantitito? Un poquitito. Gracias. Aries, Tauro, Géminis, Leo y Escorpión ya escucharon todo acerca del eclipse solar del 12, del eclipse lunar del 28 y todo lo demás. Entonces, bueno, ya no vamos a someter a votos a los signos. Por lo mismo de que ya, bueno, me faltan 7 por darles su pronóstico. Hoy me voy a ir directo con todos los signos que tuvieron 8 votos, iniciando desde Cáncer hasta concluir con Piscis, pero de todos modos, pues me gustaría que dijeras hola, que dijeras aquí ando, que dijeras buenos días. Espero tu mensaje, tu saludo en el 2281-614-955. Bendecido fin de semana también, mi Carlita, también para ti. Ahorita me voy con los famosos, mientras vamos a ver acá en el Santoral. ¿Quién es la gente que está celebrando hoy 7? Los nombres que me aparecen en el Santoral son Cayetano, Sixto, Felicísimo, Agapito, Miguel. ¿Quién más? Ay, es que me pone toda la historia de cuando lo beatificaron y todo. Alberto, Jordán y Agatángelo. Bueno, son los nombres que me aparecen. Si alguno fuera el tuyo, enhorabuena y felicidades. Mis contactos que en el Face hoy celebran su cumpleaños: David Hernández, Oscar Espinosa, Clau BR, Naye Ramos, Sarina Hernández, Mari Herr y mi gran amiga Nayeli Morales Nadal, allá en Otates, Veracruz. Te quiero mucho, mi Daga. Que Dios te colme de bendiciones infinitas. Que la paz es increíble. Bueno, entonces, ¿qué dice el perpetuo de la gente que, como tú, nace en un día como hoy, en este 7 de agosto? Personas de Leo que se enfadan con facilidad, aunque también resulta muy fácil calmarlos. Aficionados a los viajes, a desplazamientos, carácter bueno, comprensivo, poder de decisión sobre sí mismos, sobre los demás. Son conscientes de su propia fuerza. En cuanto a la salud, este grado en el ascendente, el 15 en Leo, crea estados de ansia o agitación. Tu vida será tranquila, mejorarás siempre con una constante búsqueda de progreso mental y espiritual. Tendrás un montón de amistades, realizarás viajes a menudo para solucionar problemas de amigos y deberás de superar los estados aprensivos porque todo tiene remedio, ¿eh? Todo tiene remedio, es lo que dice tu perpetuo. Ahora sí, vámonos rápidamente con la gente que está celebrando su cumpleaños en este día. Mi Carlita me manda los cumpleañeros. La actriz mexicana Altair Jarabo. La actriz norteamericana Charlize Theron. No, africana, ¿verdad? Tú, el Richard, es africana ella, ¿verdad? Sudafricana. Charlize Theron.
0: Sí.
1: Exactamente. Hoy cumple 51 años. Mira, Cristian Chávez, el ex RBD, también está celebrando su cumple en este día. Eric Johnson, Caetano Veloso, gran músico, compositor. Abby Cornish, John Glover. Mira, mi novio de la televisión, David Duchovny. Con lo que me encanta el tema de los ovnis, a mí esa serie jamás me la perdí. Jamás. El reencuentro ya no lo vi, pero seguramente en algún momento lo voy a encontrar. David Duchovny cumple 66. También se cumple de Evaluna Montaner. Mira, la hija de Ricardo Montaner, esposa de Camilo, hoy cumple 29 años. Es el cumpleaños de, bueno, Cristian Chávez ya cumple 43, ¿eh? Ya 43. Michael Shannon cumple 52. Sí, estoy pensando, él es el villano de La Forma del Agua. Claro, el coronel que quería llevarse a la mudita y que, ¿no? El malo de La Forma del Agua, la película de Memo del Toro, mi viejo. Bueno, Michael Shannon cumple 52, el actor de televisión Wayne Knight cumple 71. ¿Quién más? ¿Quién más? Aquí tengo otra lista que me manda mi mi niña puntualita, John Gruber, Helen Flanagan, BJ Thomas, James Randi. ¡Es el cumple de Carlos Vives! ¡Oye! ¡Cumple 65 años! Mira, a lo mejor la gente se acuerda de él por La Gota Fría. Yo lo recuerdo por Encanto. ¡Qué buena musicalización le hizo! Y la canción de Colombia Eres un Encanto. ¿Viste la película?
0: Claro, claro, la ponemos a cada rato.
1: Ándale, exacto. Pues la canción de Encanto es mi muy favorita. Y es el cumple de mi mareao, mi Pepe Aguilar. Mi vido hermoso, mi amor. Cumple 58 años, mi Pepe Aguilar. ¿Quién más? Paula Echeverría cumple 49. ¿Quién más, quién más, quién más? El rapero Esteban Martínez cumple 33. A ver, ¿quién más? El astronauta José Hernández, astronauta mexicano José Hernández, cumple 64 años. Y ya, ellos son todos los famosos que están compartiendo efemérides contigo. ¡Qué bonito! Mi Carlita ya escuchó su suerte ayer, ya no hay votación, repito. Así que nos vamos a ir rápidamente con los primeros signos y quédate conmigo porque tengo suerte el mes de agosto. Richard Rocks, el rockero fresa de la radio en el máster. Soy Citlali García, bienvenidos, buenos días.
2: Leo.
1: Aceptar el cambio a veces se te hace complicado, pero para crecer es bien importante pasar por las etapas de la vida. Disfruta del momento y no pienses tanto en lo que pudiera pasar mañana. Aprovecha el fin de semana para dedicarlo solo a ti, poner en claro tus pensamientos y llenarte de energía positiva. 8, 5 y 10.
2: Virgo.
1: Una persona a quien respetas y es bien importante en tu vida sería motivo de preocupación. Los cambios en tu lugar de trabajo y empresa te obligarán a tomar decisiones de tipo permanente, pero positivos. Te recuperas en salud antes de lo esperado. 18, 9 y 10.
3: Libra.
1: Luego de tanto cambio y eventos en tu vida personal y profesional, te llega el momento de descansar, de tomarte unos días de relajación. Todo vuelve a tomar su curso, pero tú te quedarás con nuevas ideas, pero más experiencia. El amor cobra fuerza, ya no es igual que antes. 7, 13 y 46.
3: Escorpión.
1: Tu relación de pareja se aclara y se resuelve. Tu familia encuentra soluciones prácticas a cada uno sus problemas. Hay cambios de trabajo y profesión en el horizonte muy cercano. Tus asuntos financieros se vuelven positivos y prometedores. No te quejes, agradece lo que tienes. 31, 16 y 44.

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23: Son las 9.25 y estamos de regreso, Citlali.
24: Sí, mi colachón. Bueno, ahí ayúdame con el audífono, please. A ver, 3, 3, 3. Ándale, ya. Ahí oigo normal. Me voy a ir entonces, el Richard, en orden cronológico con los signos que me falta darle su suerte del mes. Iría yo con Cáncer. Me voy en cronológico. Ya todos los demás signos, Aries, Tauro, Géminis y Leo, ya escucharon su suerte en el día de ayer. Este es el pronóstico de Mered Astrology. Voy entonces con el signo de Cáncer para develarle todos los secretos que este fantástico mes de agosto tiene para ti. Entonces te cuento que el día de ayer, 6 de agosto, Venus entró en Libra. En pareja, este tránsito puede traer conversaciones sobre la casa, convivencia, familia, decoración, mudanza, la necesidad de sentirte más protegido dentro de tu vínculo. Si eres soltero, podrías sentirte atraído por alguien que te da calma, que se siente familiar, ¿no? Que no llega con fuegos artificiales, pero sí con una presencia bonita. Agosto puede traer gastos en la casa y también oportunidades para ganar dinero desde la casa. El 9 de agosto, Mercurio entra a Leo y la conversación se va directo al dinero, autoestima, precios, pagos, ingresos, compras, merecimiento. Del 9 al 12 de agosto, pon atención a lo que se habla, se firma, se cobra, se cotiza. Puede llegar una noticia sobre un pago, una propuesta económica, una compra importante, una negociación de un sueldo, una decisión de subir precios o una conversación que te haga ver que estás cobrando por debajo de tu valor. El 11 de agosto, Marte entra a tu signo. Luego de todo lo que revisaste en julio con Mercurio Retro, ahora llega la acción. Vas a sentir más energía, más urgencia, más determinación, menos paciencia para esperar a que alguien decida por ti. El 12 de agosto, el evento más importante del mes, el eclipse total del Sol en Leo. Este eclipse puede dar un giro radical en temas de dinero, ingresos, autoestima, seguridad, cuerpo, recursos, relación con el valor propio. Podrías descubrir una nueva fuente de ingresos o también finalizar una forma de ganar dinero, ¿no? Tener una oportunidad de venta, una propuesta laboral, una inversión, una compra grande. Con Júpiter ahí todo se amplifica. La oportunidad, el gasto, el deseo de vivir mejor, la ambientación, de tener más estabilidad. Y para este eclipse puede sentirse como un antes y un después en tu relación con el dinero. Puede que una deuda se reordene. Una compra te obliga a replantear tus prioridades, que subas precios, que te atrevas a pedir más o que entiendas que tu seguridad no debe de depender de complacer a otros. 22 de agosto, Sol entrando en Virgo. Después de la intensidad económica del eclipse, la vida acelera conversaciones, mensajes, cursos, contratos, viajes cortos, compras. Tu entorno se mueve más rápido. El 25 de agosto, Mercurio también pasa a Virgo. Es momento de mandar mails, publicar, negociar, estudiar, vender, ordenar documentos, confirmar citas y decir las cosas con más precisión. El 28 de agosto llega el eclipse lunar en Piscis, el último del eje que puede determinar un proceso académico, cerrarte un trámite migratorio o legal, cambiar un viaje, recibir una respuesta importante o comprender que un plan de vida ya no te esté gustando. Voy con el signo de Virgo. Rapidito para platicarte, mi querido Virgo, ¿qué tiene agosto para ti en puerta? Mira, ayer 6, Venus entró en Libra y el dinero empieza a tomar un tono favorable. Este tránsito puede traer mejores ventas, pagos, compras importantes, conversaciones sobre tarifas o la decisión de invertir más en ti. El 9 de agosto, Mercurio entra en Leo. Pueden llegar noticias que todavía no estás listo para contar. Entre el 9 y el 12 de agosto, pon atención a lo que se dice en privado, a lo que descubres, a lo que intuyes y a lo que decides no responder todavía. El 11 de agosto, Marte entra en Cáncer, activa decisiones que venía revisando desde julio con Mercurio Retro. Puede haber más movimiento social, juntas, invitaciones, lanzamientos, discusiones con amistades. Cuidado con cargar tú solo el drama de todo el equipo. El 12, eclipse total del Sol en Leo. Este eclipse anuncia un cambio radical en temas personales, un cierre de ciclo, una etapa dedicada a la salud emocional, a tu espiritualidad, a procesos que ocurren lejos de la mirada pública. Con Júpiter ahí todo se amplifica. Hay noticias que se dan en privado, mensajes, conversaciones pendientes o información que llegue en el momento justo. El 22 de agosto, Sol entrando en Virgo, tu energía cambia. Es momento de hacer cambios de imagen, lanzar algo propio, tomar una decisión personal, permitir que la gente vea la versión de ti que estuvo gestándose en silencio. El 25 de agosto, Mercurio entra a tu signo. La conversación se vuelve más clara, más directa, más estratégica. Pueden llegar noticias sobre amistades, redes, colaboraciones, planes a futuro, proyectos grupales que por fin se van a destrabar en pareja. Podrías decir lo que requieres sin filtro. 28 de agosto ocurre el eclipse lunar en Piscis. Podría terminar una relación, finalizar una colaboración, definir un acuerdo, llegar a una conversación de compromiso o dejar en claro quién sí puede estar contigo en esta nueva etapa de tu vida y quién de plano ya no. Voy con Libra, mis queridos tocayos. Ya nos toca escuchar cómo nos irá en este fantástico mes de agosto. Y te cuento que ayer 6, Venus, tu regente, entró a tu signo. Ahora te vuelves el centro de atención. Este tránsito te eleva el magnetismo, el estilo, la presencia, las ganas de verte bien, la capacidad de atraer sin perseguir. En pareja, Venus en Libra atrae gentileza, reconciliaciones, citas bonitas. Alguien podría notarte más, buscarte, invitarte, escribirte o acercarse porque tu energía se siente más segura y más disponible.

0: de defender tu lugar. 12 de agosto, el eclipse total del sol en Leo. Este eclipse puede traer para ti un cambio radical en amistades, redes, comunidad, colaboraciones, equipos, proyectos colectivos y visión de futuro. Con Júpiter ahí todo se amplifica. Hay noticias, mensajes, propuestas, conversaciones y a la vez liberas una amistad que ya no suma, una comunidad donde ya no encajas, una colaboración que perdió sentido o un sueño que se veía lindo pero no tenía alma. Este eclipse puede sentirse como una sacudida social. El 22 de agosto, el sol entrando a Virgo, el mood cambia pidiéndote descanso. Cierres, silencio, decisiones en backstage. Es momento de dormir, cancelar planes que te drenan, finalizar pendientes, moverte detrás del escenario. El 25 de agosto, Mercurio entra a Virgo, la conversación se vuelve privada. En el trabajo es ideal para planear detrás de cámaras, revisar detalles, corregir errores, preparar algo para después. El 28 de agosto llega el eclipse lunar en Piscis. Puedes terminar una responsabilidad, cambiar de horario, cerrar un proyecto, recibir una noticia laboral, culminar un tratamiento de salud o descubrir qué de tu rutina ya no te sostiene. Voy con el signo de Sagitario. Entonces me moví un poquito. Bueno, aquí lo tengo ya. Sagitario, no me espantes. Para ayer, 6 de agosto, Venus estaba entrando en Libra y tu vida social se pone más favorable. En pareja puede traer planes con amistades, eventos, reuniones, proyectos compartidos. Si eres soltero, alguien podría aparecer por redes, en un grupo, en una fiesta, en una colaboración, a través de una amistad que jura que tienes que conocerlo. Económicamente, agosto favorece ingresos a través de la comunidad, contacto, recomendaciones, redes sociales. Este mes, una conexión podría abrirte una puerta muy rentable. El 9 de agosto, Mercurio entra a Leo, la narrativa se vuelve expansiva, internacional, ambiciosa, porque del 9 al 12 de agosto hay que prestar atención a noticias sobre viajes, estudios, temas legales, publicaciones, el extranjero, certificaciones, maestrías. Puede llegar una respuesta de lejos, una invitación a viajar, una propuesta para enseñar, una idea de publicación o una conversación. Tu mente empieza a pensar en grande otra vez. El 11 de agosto, Marte entra a Cáncer, activa tensiones que venía revisando desde julio cuando Mercurio estaba retro. Puede haber conversaciones intensas sobre dinero, en pareja, necesidad de liquidar algo, renegociar porcentajes, revisar una deuda o poner límites donde había una carga emocional bastante pesada. 12 de agosto llega el momento cumbre del mes, el eclipse total del sol en Leo. Este eclipse a ti te va a traer un cambio radical a través de viajes, estudios, publicaciones, temas legales, internacionales, creencias, enseñanza y visión de futuro. Con Júpiter ahí todo se amplifica. La oportunidad, el destino, la fe, la ambición, las ganas de ir más lejos. Y a la vez, algo se libera. Una creencia limitante, un plan que ya no te expande, una versión de ti que decía luego, cuando en realidad querías decir, me da miedo. El 22 de agosto, el sol entrando a Virgo, puede haber más trabajo, más visibilidad, conversaciones con jefes, clientes, lanzamientos, decisiones públicas. El 25 de agosto, Mercurio también pasa a Virgo, la conversación será profesional. Entrevistas, juntas, propuestas, contratos, entregas, estrategias, anuncios, cambios de rol. En pareja pueden hablar de metas y responsabilidades. Y el 28 de agosto, el eclipse lunar en Piscis. Podrías terminar una etapa doméstica, finalizar una conversación familiar, anunciar una decisión, culminar una mudanza o determinar que ciertas dinámicas familiares ya no te pueden acompañar. Bueno, vámonos, mi querido Richard Rocks, con los últimos signos. No, los signos del medio. Y volvemos.
1: Sagitario.
0: El mucho trabajo que últimamente has venido sosteniendo puede haberte dejado agotado mentalmente. Las tensiones con jefes o personas de autoridad han mejorado notablemente, pero dejan huella. Es importante que busques una forma más de desahogo, más de diversión. La compañía de los jóvenes te llenará de nuevas energías. 49-11-3.
2: Capricornio.
0: Las decisiones que tomaste en el pasado ahora comienzan a dar frutos, pero positivos. Se inicia para ti el tiempo de prosperidad y progreso. Tu imagen, tu concepto de ti mismo también sufre una transformación, pero para mejorar. 8:51.
2: Acuario.
0: de los

0: Problemas que tuviste, quédate con lo positivo nada más. Entierra todo aquello que te haya causado tristeza. Busca compañía placentera y alegre. Visita a tu mejor amigo, sal y es momento de divertirse. Esta es la mejor medicina para el espíritu. Tu creatividad es la clave para mejorar financieramente. 5, 14 y 27.
1: Piscis.
0: Da comienzo el fin de semana y es probable que tus amistades acaparen gran parte de tu tiempo y sobre todo tu energía. Todo negocio y empresa que comiences ahora estará bien aspectada. No seas tan exigente en el amor, relájate, disfruta del momento. Aquello que de alguna manera te conviene se va a quedar contigo. 17, 4 y 20.

0: Mensaje del arzobispo Jorge Carlos Patrón Wong.
1: Jesucristo nos enseñó con su vida y sus obras que la verdadera grandeza consiste en servir. 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
3: Con 44 minutos. Estamos en el tercer bloque del programa.
4: Y justo nos vamos a ir ahora con los signos que nos falta darle su suerte del mes. Será un gusto para ti platicarte, mi querido Capricornio. ¿Cómo te irá en este mes de agosto con el pronóstico de Mered Astrology? Lo primero que voy a contarte es que el día de ayer, 6 de agosto, Venus entró en Libra. Entonces, tu carrera recibe como un boost de encanto, visibilidad, mejores conexiones. En pareja, este tránsito puede traer conversaciones sobre metas, responsabilidades, imagen pública, el futuro que estás construyendo. Si eres soltero, alguien podría aparecer en un contexto profesional, por ejemplo, un cliente, una jefa, una colaboración, un evento donde estés mostrando lo que sabes hacer. Económicamente, agosto favorece propuestas laborales, clientes importantes, reputación, negociaciones, ascensos, alianzas profesionales y decisiones que te ponen a ti en un mejor lugar. El 9 de agosto, Mercurio entra a Leo. La narrativa se vuelve más intensa. Dinero compartido, deudas, inversiones, impuestos, acuerdos económicos, intimidad, confianza, temas que no se hablan a medias. Del 9 al 12 de agosto, pon atención a noticias sobre pagos, préstamos, comisiones, créditos, herencias, sociedades, una llamada del banco, una negociación, una propuesta financiera, una conversación íntima podría cambiar totalmente las reglas del juego. El 11 de agosto, Marte entra Cáncer, activa decisiones de pareja, sociedades, clientes, contratos, vínculos uno a uno que venía revisando desde julio cuando estaba Mercurio retro. Y bueno, pues ahora puede haber intensidad, presión para definir una relación, por ejemplo, movimiento con socios, la necesidad de poner límites. Cuidado con invertir una conversación necesaria, una conversación necesaria en un pleito, ¿ok? El 12 de agosto, el evento más importante de todo agosto, que es el eclipse del sol en Leo. Este eclipse solar puede traer un giro radical respecto de dinero compartido, matrimonio, inversiones, deudas, intimidad, acuerdos, confianza, deseo, terapia, dinámicas de poder. Con Júpiter ahí como que todo se amplifica. La oportunidad, el riesgo, la intensidad, el deseo, el monto. Hay noticias, papeles, conversaciones y decisiones. Puede que descubras qué relación financiera sí tiene futuro, qué inversión vale la pena, qué persona merece tu confianza y qué dinámica pues ya se volvió demasiado cara para tu paz. En pareja puede traer una conversación definitiva sobre dinero, deseo, intimidad y compromiso. El 22 de agosto, el sol entrando al brillante Virgo y luego de tanta intensidad, la vida empieza a abrir el horizonte. Viajes, estudios, temas legales, publicaciones, certificaciones, todo a futuro toma fuerza. El 25 de agosto, Mercurio también pasa a Virgo. La conversación se vuelve más estratégica. En pareja pueden hablar de viajes, planes a largo plazo. Y el 28 de agosto ocurre el eclipse lunar en Piscis. Podrías terminar una negociación, finalizar un trámite, recibir una noticia definitiva, firmar o cancelar un acuerdo y comprender que cierta narrativa mental ya no vibra contigo. Voy ahora con el signo de Acuario. Mi querido Acuario, ¿qué tiene agosto para ti? ¿Qué te depara? ¿Qué sorpresas? ¿Qué rollo? Bueno, comienzo diciéndote que ayer, 6 de agosto, Venus entró a Libra. En pareja puede traer planes, conversaciones de futuro, estudios, mudanza, temas legales. Si estás soltero, alguien podría aparecer en un viaje, una clase, una certificación, un evento cultural. Económicamente, agosto favorece ingresos a través de la enseñanza, asesorías y proyectos editoriales, hasta temas legales, ¿no? Agosto favorece también todo lo que expanda tu alcance. El 9 de agosto, Mercurio entrando a Leo, la narrativa se va directo a parejas, sociedades, contratos y clientes. Del 9 al 12 de agosto, pon atención a conversaciones, propuestas, acuerdos, firmas, mensajes de pareja, un ex que reaparece, un cliente podría abrirte una oportunidad, un contrato puede tomar forma rápido, una persona puede decir algo que te obligue a decidir si sigues igual o si cambia las reglas. El 11 de agosto, Marte entra en Cáncer, activa decisiones de trabajo, salud, hábitos, rutina que venía revisando desde julio con Mercurio retro. Sí, el mes pasado hubo temas de agenda pendientes, empleados, mascotas, tratamientos, citas médicas. Ahora toca mover el cuerpo y resolver. Puede haber más trabajo, urgencia, entregas, presión diaria, una necesidad clarísima para poner orden. El 12 de agosto, el evento más importante, el eclipse de Sol en Leo, que trae un giro radical en parejas, sociedades, contratos, clientes, acuerdos. Puedes iniciar una relación importante, vivir una reconciliación, recibir una propuesta, finalizar una alianza, activar un contrato o ver con claridad qué relación ya no puede seguir funcionando con las mismas reglas. Con Júpiter ahí todo se amplifica, la oportunidad, la atracción, el compromiso, la promesa, la exposición. En pareja podría haber un cambio de compromiso, ruptura, mudanza, una conversación definitiva. Agosto te está enseñando que tus relaciones son el espejo de tu nueva identidad. El 22 de agosto el sol entra a Virgo, el foco se dirige al dinero compartido, deudas, inversiones, vía sexual. Luego del eclipse, agosto te pregunta, ¿qué compartes? ¿Qué se acuerda? ¿Qué se debe? ¿Qué tan seguro te sientes entregando energía, dinero y vulnerabilidad? 26 de agosto, Mercurio también pasa a Virgo. La conversación se vuelve más intensa, estratégica. Las conversaciones se vuelven también un punto de partida. Y el 28 de agosto es el eclipse lunar en Piscis. Puedes dar por terminada una fuente de ingreso, finalizar un gasto, recibir un pago, culminar una negociación, cambiar una tarifa o comprender que ya no puedes sostener una vida económica basada en solo improvisar, ¿ok? Voy con el último signo, Piscis. Y con ello termino ya la suerte del mes de Meret Astrology. Rápidamente te voy a decir, mi querido Piscis, que ayer 6 está entrando Venus en Libra. El amor se volverá más íntimo, intenso, honesto. Si eres soltero, puede aparecer alguien magnético, discreto, emocionalmente complejo, pero no confundas química con amor. Es un buen momento para poner belleza y diplomacia en conversaciones que normalmente se sienten incómodas. El 9 de agosto, Mercurio entra a Leo. Entre el 9 y el 12 de agosto, pon atención a noticias sobre empleo, entregas, citas médicas, tratamientos, cambios de horario, procesos laborales y decisiones de bienestar. El 11 de agosto, Marte entra en Cáncer. Y entonces activa decisiones sobre creatividad, hijos, placer, proyectos personales que venía revisando desde julio con Mercurio retro. El 12 de agosto es el eclipse total del Sol en Leo, que va a traer para ti un cambio radical en tu trabajo, salud, hábito, rutina, bienestar, agenda y manera de administrar tu energía. Podrías iniciar un nuevo empleo, un nuevo tratamiento, una rutina de ejercicio, una forma distinta de alimentarte, dormir, cuidar tu cuerpo. Con Júpiter ahí todo se amplifica. Hay noticias, conversaciones, citas, papeleo, horarios, decisiones al mismo tiempo. Este eclipse puede sentirse como una sacudida en la agenda, pero no lo veas como caos. Puede ser el inicio de una vida diaria más sana. El 22 de agosto, el sol entrando a Virgo, tu relación de pareja cobra importancia. Sociedades, contratos, clientes, pareja, acuerdos, vínculos empiezan a pedir atención. Si el eclipse de Leo transformó tu rutina, el final de mes te pregunta, ¿quién entra dentro de tu nueva vida? El 25 de agosto, Mercurio también pasa a Virgo, la conversación se vuelve relacional. Acuerdos, firmas, propuestas, mensajes de pareja, negociaciones, colaboraciones. En pareja hay que definir acuerdos, en el trabajo una alianza podría tomar forma. Y el 28 de agosto, el eclipse lunar en tu signo, puedes despedir una versión de ti, una relación que definía demasiado tu identidad, cambiar el look, tomar una decisión personal importante o vivir el momento en que por fin dices, este soy yo y desde aquí sigo. No es cualquier cierre, es el cierre de una etapa de vida, de una manera de verte y otra forma de amar. Bueno, pues llegamos así, ahora sí al final de la meta, le pudimos decir a todos los signos exactamente cómo les irá en este mes de agosto con el pronóstico de Meret Astrology. Mi Richard, nos vamos a ir rápidamente con los signos y volvemos.
2: Aries.
4: Valoras ahora más tu independencia y no dejarás que nadie interfiera ni que cambie lo que ya decidiste. Puedes mover las fichas a donde se te antoje. El control es tuyo. Úsalo sabiamente. Aprender sobre otras creencias puede ampliar tus conocimientos y también fortalecer tu espiritualidad. 46, 35 y 28.
2: Tauro.
4: Da comienzo el fin de semana, tu energía se concentra especialmente en el hogar. Hay alboroto, cambios, eventos que pueden afectar positivamente el comportamiento de tus seres queridos. Las relaciones con hermanos, madre, figura femenina, se enfatizan favorablemente en este momento. 29-8-27.
2: Géminis.
4: Te verás obligado a hacer cambios en tus metas educativas. Los planes pueden ser o verse afectados por eventos inesperados, sobre todo si tienes pensado viajar al extranjero. El amor comprometido será puesto a prueba, pero si es verdadero, sobrevivirá y será más fuerte que nunca. 7, 14 y 25.
1: Cáncer.
4: Has podido sobrepensar sobre obstáculos y ahora se está manifestando tu recompensa. Sigue adelante con tus planes y metas y muy pronto verás buenos resultados. Los viajes cortos serán de mucho provecho, de gran satisfacción. Recibes ayuda y apoyo financiero de tu pareja o de alguien muy cercano a ti. 39, 28 y 6.
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4: Y bueno, pues ya llegamos al final. No se les olvide que mañana empezamos más tempranito, 8 de la mañana, con un momento para reflexionar. Tengo unas reflexiones padrísimas para ti. La matina sabatina de la Citla, también ya seleccioné una película padrísima para ti. Bueno, la vamos a pasar muy requete bien. No se te olvide que comenzamos mañana a las 8 de la mañana, si os presta vida. Y vamos a despedir con la afirmación positiva del día de hoy, 7 de agosto, que dice: abro mi conciencia a todas las maravillosas posibilidades de la vida. Ahí está en mi muro esta afirmación y contenido siempre positivo para ti. Me encuentras en redes como Citlali García Radio, en Facebook e Instagram. Y hoy te voy a subir a mi canal de YouTube, El Portal 88, para que te dé tiempo de hacerlo y de seguir las recomendaciones. En YouTube me encuentras como Citlali García Ayala.
5: Acá una seguidora te dice que la está pasando muy mal el día de hoy y que quiere que le felicites por su cumpleaños 35. Se llama Nancy Prado y que significaría mucho para ella.
4: Mi vida, te voy a recomendar algo mucho mejor. Mira, vístete de amarillo para que cambie tu mood. Ponte alguna prenda de oro para que toda la energía del sol recaiga realmente sobre ti. Muy importante que hagas una lista de qué estás agradecida. Por ejemplo, que Dios te permitió ver la luz un nuevo día para celebrar tu cumpleaños. Hazte una lista. Eso te puede ayudar muchísimo. Tengo vista, tengo mis dedos completos, pude mandarle el texto a la Citla, mis oídos escuchan muy bien, pude escuchar el programa. Sí tengo ropa amarilla, no tengo, pero tengo una lanita, pude ir a comprar. Haz una lista de gratitud. Eso te va a cambiar todo el mood, particularmente

Agradece que Dios te regaló la oportunidad de llegar a este día y celebrar tu cumple. Cuando uno hace una lista de gratitud, todo el mood te cambia. No es compararte con la gente que la está pasando muy mal, como quien nació ciego, quien es sordomudo, quien le falta una extremidad. No, no, no. Tampoco es ponernos del otro extremo y decir, oye, pues sí hay otros que les va peor que... No, no, no. Es realmente ser consciente que somos muy... muy bendecidos. Desde el momento en que podemos respirar y contarla, ya la hicimos. Y si tienes hoy un cafecito y un pan en tu mesa, doblemente bendecida. Vas a ver, te van a sobrar dedos de las manos para contar bendiciones. Y de todo corazón deseo que tengas un cumpleaños inolvidable, maravilloso y muy bendecido. De todo corazón lo deseo para ti. Y ya nos despedimos, mi Richard. Gracias, mi niño, por pasarme este mensaje. Y les decía, sígueme en mi canal de YouTube, Citlali García Ayala. Allí tengo un sencillo ritual para celebrar tu cumpleaños. Busca mis videos. Tengo mucho contenido, pero ahí hay uno para celebrar tu cumpleaños y el que estoy subiendo en este momento, el portal 88, para que lo hagan mañana. Richard Rocks, el rockero fresa de la radio conmigo en el máster. Gracias, mi carnalito. Gracias por todo. Soy Citlali García. Bendiciones. Chao.

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1: Un estudiante de 14 años asesinó este viernes a sus abuelos en la casa donde vivía con ellos y después fue a su escuela al norte de Bangkok, Tailandia, donde disparó contra profesores y compañeros, dejando al menos 5 fallecidos, entre maestros y personal, y más de 30 heridos antes de quitarse la vida. Las autoridades también reportaron que el joven padecía estrés académico. La titular de la Fiscalía General de la República, Ernestina Godoy, reveló el motivo por el cual se detuvo al exgobernador de Guerrero, Ángel Aguirre, en relación al caso Ayotzinapa.
2: Pasión de Ángel N.

0: es gobernador del estado de Guerrero en la destrucción de evidencias para conocer el paradero de los estudiantes.
1: El diputado local Miguel Guillermo Pintos Guillén indicó que ayuntamientos entregarán la cuenta pública de forma digital gracias a una reforma aprobada.
2: Se ahorra en tinta, se ahorra en papel, se ahorra en espacios para almacenaje, se ahorra en traslados, porque lo vamos a digitalizar. Ya está aprobada la digitalización por unanimidad.
1: En esta temporada de canícula, no solo las personas requieren cuidados especiales para evitar afectaciones por las altas temperaturas. Los animales de compañía también necesitan protección para prevenir golpes de calor y deshidratación. Así lo advirtió la directora de Protección Civil Municipal de Xalapa, Alma Fuertes.
3: Hay que protegerles de la radiación solar, proporcionar alimentos que no se echen a perder, ¿no? Con el calor, suficiente hidratación. Y bueno, cuidarles como a lo que uno quiere.
1: Envía tus denuncias ciudadanas a nuestro WhatsApp 2281-400-600. Soy Karina Arriaga.
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¡Qué manera de iniciar esta mañana! Viernes en Sensación, las 10 con 16 de la mañana. Yo soy Joyce Marrero y me da muchísimo gusto acompañarte. Acompañarte de la mano de todos estos grandes artistas de grandes canciones que despiertan algo, algo en lo profundo de tu corazón. Y también quiero que nos los cuentes a través del 2281-614-955. ¿Qué es eso que despierta cada rola? Que está sonando al aire de aquí hasta las 12. Y recuerda bien, es viernes, viernes de fiesta oldie, porque los oldies mix comienzan en punto de las 11 con el DJ Enrique Barrios. No le cambies, súbele, buenos días.

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9: Diez con 23.

10:26 de la mañana. Buenos días. Bienvenidos para quienes están integrando la programación del 955. Me da muchísimo gusto quienes están pidiendo sus canciones a través del WhatsApp de Sensación, el 2281-614-955. Saludos para quienes están llegando a Sensación a través de redes sociales. Bienvenidos. La dinámica es sencilla: disfrutar tu música, disfrutar de la música que cuenta tu pasado, pedir las rolas que el día de hoy quieras escuchar, dedicárselas a quien tú quieras, ¿sale? A través del WhatsApp también me puedes mandar notas de audio. Me encanta recibir tus voice notes. Y con muchísimo gusto yo te contesto los mensajes. Personalmente acá estoy leyéndolos a todos ustedes. ¡Qué bonita energía! Gracias. Gracias por dejarme conectar contigo.

y sobre todo pasar este viernes espectacular, viernes en sensación, se vive viajando al pasado, ¿ok? Con las canciones que tú quieras escuchar el día de hoy, por ejemplo, los Pet Shop Boys que llegan contigo a la cabina de sensación y viajan hasta tus oídos, hasta tu corazón. Yo soy Joyce Marrero, súbele y disfruta del viaje.

10:32 de la mañana. Yo espero que estés disfrutando de este viaje tan espectacular el día de hoy. En la ciudad de Jalapa, saludos para Alexander, que está en sintonía de Sensación. Saludos también para Sonora. Alexis, ¿qué onda? Que tengas un increíble viernes, ya cerrando la semana. Ay, sí, me voy de vacaciones, pero...

25. Cuéntenme, díganme sus nombres, por favor. Me da muchísimo gusto saber. Hasta Chilpancingo para Alex, que nos pide Beautiful Day. Claro que sí. Todas sus canciones van a ir saliendo poco a poco y les prometo que va a ser para mí un placer acompañarte de aquí hasta las 2 de la tarde. En punto de las 11 llega el DJ Enrique Barrios a prender la fiesta con los Oldies Mix, pero de 11 a 12, pura música para aprender este viernes. Y de 12 a 2, los hits de sensación. Te platico lo que es tendencia alrededor del mundo. Y la siguiente canción te va a encantar. Tiene ese beat que necesitamos de viernes. La siguiente canción se llama Ecuador. Y además de que tiene frases en español, fue creada por un grupo alemán de música electrónica. La canción te va a encantar, es de Sash. Y te va a recordar porque nos va a lanzar hasta 1997 junto al DJ Rodríguez, que se convirtió en un éxito enorme en todos lados. En Europa fue el número uno, específicamente en Bélgica se convirtió en número uno. Y bueno, es que hacía bailar a todo el mundo. Y obviamente a las pistas de baile. En el Reino Unido llegó a ser el número 2. Y bueno, aquí la tienes. ¿Qué te recuerda esta canción? Cuéntame el motivo, por favor, a través del WhatsApp 2281-614-955. A través del WhatsApp yo me comunico contigo. Mándame voice note para conocer tu bonita y melódica voz. Súbele. Joyce Marrero.

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10:47. Saludos para el Toro. Que tengas bonito viaje con mucha precaución, por favor. Te mandamos un abrazo fuerte. Listo, Scorpions, para ti. Saludos también hasta Medellín para Gustavo. ¡Mua! Gustavo, que tengas un increíble viernes. Ahorita va a sonar también tu canción con muchísimo gusto.

¿Qué crees? El viaje de las complacencias musicales acaba de terminar, 10:56, y cerramos con Gorillaz, nos hace viajar hasta el año 2005. Saludos para Marco Rodríguez, que está en sintonía de Sensación. Saludos hasta el puerto de Veracruz, para todos los que están por allá conectados con Sensación 95.5. Es viernes y los Oldies Mix lo saben. El DJ Enrique Barrios ya está en la cabina de Sensación. Saludotes a Gualberto desde El Salvador. Gualbert, que tengas un increíble fin de semana. Para Nazario también, muchísimas gracias. Y quienes quieran pedir una canción, me dicen por dónde. Sí, claro, a través del WhatsApp de Sensación. Manda ahí tus saludos, tus complacencias musicales y disfruta de los Oldies Mix que están a punto de iniciar.

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2: Este viernes, la presidenta Claudia Sheinbaum destacó que la inflación bajó de 3.37% en junio a 3.12% en julio.
3: Baja la inflación anual en México a 3.12%. Estábamos en junio en 3.37% y julio salió en 3.12%. Importantísimo.
2: La mandataria estatal, Rocío Nale García, aseveró que los municipios veracruzanos recibirán íntegramente sus participaciones federales y continuarán beneficiándose tras la eliminación de la bursatilización.
4: Me dice, traemos una reducción en Veracruz de 1.500 hasta agosto. Nosotros esperamos que en noviembre se puedan subsanar, es decir, recuperar.
2: Integrantes del Movimiento Estatal de Directores y Docentes de la OPAP se manifestaron para exigir pago de salarios.
5: Queremos que quede claro que nosotros somos asesores y directores. Jamás los directores han manejado dinero. Queremos que se respete la antigüedad de nuestros compañeros.
2: Visita nuestras redes sociales, búscanos como @olivanoticias y en X como @olivanoticiasX. Soy Karina Arriaga.
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0: 5 de la mañana, el DJ Enrique Barrios ya está en la cabina de Sensación y estamos iniciando el día de hoy un super programa muy especial, las canciones de despecho de los 90s y de los 2000. Estas canciones tenían una manera de sufrir diferente y el día de hoy las vas a revivir, así que súbele y comunícate con nosotros a través del WhatsApp, el 2281-614-955.
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16: Soy 11:31 de la mañana. Si sobreviviste a una ruptura escuchando estas canciones, puedes contra todo. Los 90s y los 2000, el despecho que necesitas para este viernes en los Oldies Mix con el DJ Enrique Barrios. Saludos para Mari Andy, saludos para Lalo, para Yeshua, un abrazo enorme hasta el hermoso estado de Tlaxcala. Todos ustedes disfruten de los Oldies Mix.

0: Mensaje del arzobispo Jorge Carlos Patrón Wong.
1: La Eucaristía no es una obligación, es un don, es el regalo más grande que ha recibido la humanidad. La Eucaristía es la presencia permanente de Cristo que está con nosotros y para nosotros, como alimento, fortaleza y consuelo. En la Eucaristía nos encontramos con Jesucristo vivo, quien nos da su paz, su luz y su amor rico en misericordia. Cristo Eucaristía llena de sentido y alegría nuestros días y renueva en nosotros la fuerza para vivir el Evangelio. Todo Jesús por María, toda María para Jesús. Dios te bendice.
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9: ¡Qué valiente, Misael Acosta! Recordando estas canciones en el gimnasio, debe ser una maravilla. Te mandamos un abrazo bien fuerte. Esperemos que tengas un increíble fin de semana. Saludos también para Mau, que nos dice por acá: excelente transición, maestro. ¡Wow! ¡Órale! Te mandamos un abrazo. Muchísimas gracias por estar también en sintonía de Sensación 95.5. Estos son los Oldies Mix, ya para cerrar la semana como se debe, con el pie derecho y con la fiesta. De la mano del DJ Enrique Barrio, súbele, disfruta.

0: Ay, ay, ay, ¿quiénes volvieron a revivir? ¿Quiénes volvieron a sentir estas canciones? ¡Qué locura! ¡Qué maravilla! Gracias al DJ Enrique Barrios, como cada viernes prendiendo la fiesta y prendiendo el recuerdo el día de hoy. Vaya que sufrieron muchos.
1: Sí, sí, se vale el pambazo.
0: ¡Claro!
1: Bueno, les dejo mi número de celular 2281-3683-97 y bueno, me pueden encontrar como DJ Enrique Barrios en las redes. Y bueno, pues hoy, mañana, si te gusta la música retro, mañana sábado vamos a estar en Mareva y hoy viernes con la música house, también en Mareva.
0: Muy bien, música house, Mareva, ya lo sabes, la fiesta cada viernes se prende con el DJ en la cabina, DJ Enrique Barrios. Para contrataciones, ya sabes, 15 años, graduaciones, bodas, de todo, a través de redes sociales lo puedes contactar y es un éxito asegurado en tu fiesta. Yo soy Joyce Marrero, sube el volumen porque vamos a escuchar un video informativo, pero nos quedamos en los hits de sensación. Hoy es viernes de lanzamientos y de lo que es tendencia en el mundo entero. Súbele, no le cambies.
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4: El secretario de Salud, el doctor David Kershenovich, reiteró que no existe un brote de ciclosporiasis en México. Sin embargo, expuso que se mantiene una vigilancia epidemiológica y sanitaria constante.
5: Tenemos una vigilancia epidemiológica y sanitaria muy activa para tratar de proteger a nuestra población. Por ejemplo, en el brote que tiene Estados Unidos, trabajamos juntos con la FDA, COFEPRIS y SENASICA.
4: Respecto a las acusaciones del dirigente nacional de Movimiento Ciudadano que señaló persecución política del gobierno estatal hacia ediles de su partido, la mandataria estatal Rocío Nale afirmó que Jorge Álvarez Máynez es un simulador profesional.
6: Es un simulador mentiroso. Entonces él pues está en su carácter de dirigente de ese partido, en lugar de que sea responsable y que diga, a ver, pues las personas que enfrenten su juicio y que se defiendan conforme a derecho.
4: Menores de edad en motocicleta protagonizan accidentes diarios en Medellín de Bravo durante las vacaciones. Así lo informó el director de Protección Civil del municipio, Daniel Eduardo Romero.
7: De 4 a 5 reportes diarios de accidentes de colisión, tanto de vehículos como motorizados.
4: Soy Karina Arriaga y te invito a visitar nuestro portal www.olivanoticias.com.
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12:15 de la tarde. Con esto iniciamos los hits de sensación. Te doy la bienvenida a las próximas dos horas de lo que es tendencia en el planeta Tierra. De la buena música, buena energía, ya lo sabes, con Joyce Marrero de aquí hasta las 2 de la tarde. Súbele.

0: Madonna cantándote al oído a las 12:19 en los hits de Sensación. Yo soy Joyce Marrero, les doy la bienvenida a quienes están conectando, quienes son nuevos. Bienvenidos, pásenle. La dinámica es sencilla, disfrutar tus canciones, cantarlas, pedírmelas a través del 2281-614-955, las canciones que quieras escuchar para cerrar la semana. En este viernes tan especial, es mi último día de esta semana con ustedes, la siguiente estoy de vacaciones, pero ya saben que 24/7 estoy con ustedes a través de redes sociales. Los voy a extrañar, pero es muy poco tiempo, así que regreso rapidísimo. En menos de lo que te des cuenta, ya estoy acá contigo de nuevo, prendiendo el micrófono y poniéndote todas tus canciones favoritas. Tengo saludos especiales hasta Guerrero, ¿sale? Para Emiliano Guillén, hasta Chilpancingo, otro locutor, colega también. Te mando un abrazo muy fuerte, Emiliano, y claro que sí, nos vamos a poner en contacto, ¿sale? Te mando un abrazo muy fuerte. Saludos también por acá a quienes estén conectando a través de Sensación 95.5 en el WhatsApp. También puedes hacerlo a través de DM de Instagram. Por ahí me gusta estar muy, muy, muy, muy en contacto de ustedes, ¿sale? Dice, te escuchamos desde Coatepec. Rake Inolvidable, muy bien. Terminación 1554. Que tengas un muy bonito fin de semana. Y la siguiente semana también les deseo una maravillosa semana. Y yo les quiero preguntar, mis Joycers, ¿ustedes toman café? Pero café así que dicen, soy cafeinómano de hueso colorado, o nada más una taza de vez en cuando, cuando se reúnen con los amigos, la amiga. ¿Cuánto café debes tomar durante el día para prevenir la demencia? Yo te lo platico después del corte comercial. Vamos a ir rápidamente a escuchar un breve corte comercial y regresamos con más música. Además de que alguien que te encanta que suene en Sensaciones, y es un artista y tiene música nueva de la mano de Bruno Mars, ya te lo cuento después del corte. 95.5
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Yo soy Team Café para despertar y a veces Team también antes de dormir, ¿eh? No me juzguen, soy amante del café. La cafeína es una locura, pero bueno, ya saben. A mí me encanta con azúcar, sin azúcar, café negro, café con chocolate, de todos los estilos que te imagines, en frappé. Vaya, o sea, hasta con galleta Oreo. Yo, a mí no me importa la presentación, sí, mi favorito es el café negro, el café americano, como lo conocemos. Pero bueno, un expreso cargado doble en la mañana, 7 de la mañana, y mira, con eso hasta las 11 tenemos energía. Pero ¿cuánto café debes tomar durante el día para prevenir la demencia? Este estudio, la verdad es que está bastante aplaudido y está siendo bastante compartido a través de redes sociales, avalado también por expertos, porque este estudio revela la cantidad de café que debes tomar para reducir la posibilidad de sufrir demencia. Ojo, yo todo lo que les platico también, pues no es recetándotelo, ¿verdad? Ni tampoco es animándote al 100% a que lo hagas. Cada quien también, pues depende de su dieta especializada, también depende de las visitas con sus especialistas y demás. Pero para los amantes del café, esta sí es una buena noticia, porque este estudio lo que dice es que relaciona el consumo moderado del café con la protección al cerebro a largo plazo. Esto se supone que es una investigación bastante formal, es una nota además muy importante del Journal of the American Medical Association. Se los voy a dejar a través de redes sociales, ¿ok? Para que ustedes también lo puedan analizar, lo puedan estudiar muy bien. Pero siguió el hábito de más de 130 mil personas durante 4 décadas. Y lo que encontró fue esta asociación significativa entre el café con cafeína y la reducción del riesgo de la demencia. Sabemos que la demencia, pues eso es algo muy fuerte, ¿no? Es algo muy, muy grave. Y bueno, la cantidad de café que debes tomar durante el día para prevenir la demencia, se supone que la Escuela de Salud Pública de Harvard y pues todos estos estudios que te platico dicen que se tiene que, desde 1980 hasta el 2023, todas estas investigaciones se tienen que tomar de 2 a 3 tazas diarias. Uy. Bueno, para los amantes del café estamos acostumbrados al café fuerte y a 2-3 tazas diarias, pues sí, no suena mal, pero este estudio determinó que el punto óptimo para obtener beneficios que sean realmente cognitivos y a largo plazo se encuentra en el consumo de 2-3 tazas de café con cafeína real al día. Esto, dice, de 1-2 tazas de té también podrían funcionar, pero los participantes que alcanzaron este nivel de consumo sí representan un 18% menos de riesgo de desarrollar demencia en comparación con quienes bebían poco o nada de café. Ahí te lo dejo a todos mis Sensalovers, ahí se los dejo. Bueno, investiguen mucho más acerca de esto y antes de hacer cualquier cosa, por favor, no se vayan a los extremos, búsquenlo, investiguenlo bien y pues siempre con de la mano del especialista, ¿no? Eso es lo más importante, digo, cualquier cosa, hasta el veneno se dosifica. 12:37, yo soy Joyce Marrero, ella es Gwen Stefani en esta colaboración, Let Me Blow Your Mind. Lo que quieras escuchar, cuéntamelo a través del WhatsApp de Sensación y sube.

0: Mensaje del arzobispo Jorge Carlos Patrón Wong.
1: La dignidad de toda persona, de todo ser humano, nace directamente de Dios, porque Dios nos creó a su imagen y semejanza. Somos hijos e hijas de Dios. Somos salvados por Jesucristo. Somos guiados por la acción del Espíritu Santo, que es amor, bondad y verdad. Aprendamos a mirar a cada persona con respeto, afecto y admiración. Todo Jesús por María, toda María para Jesús. Dios te bendice.
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17: Doce 45.

Los inigualables BTS, Swim, es lo que escuchas en los hits de Sensación. Y antes del corte te platicaba de un artista que amamos en Sensación y que ha estado lanzando cosas súper bonitas, súper interesantes, con una energía que a mí me gustan muchísimo. Y justamente lo acaba de hacer. Volvió a lanzar un álbum completito donde tiene colaboraciones de la mano de Drake, de Bruno Mars, muchas sorpresas. Y bueno, este nuevo álbum tiene 14 canciones, pero ¿de quién te estoy hablando? Yo soy Joyce Marrero y estoy contigo hasta las 2 de la tarde y te hablo nada más y nada menos que de Karol G. Karol G volvió a sorprender a sus seguidores y a todos sus fans con esta nueva etapa musical que a mí, la verdad, me gusta mucho. O bueno, al menos las últimas canciones sí me gustaron bastante, sí traen esa vibra de lo puedes hacer, lo puedes superar, si antes te hubiera conocido, ¿sabes? Como todo este mood que trae ahorita Karol G me gusta mucho. Y este nuevo disco también llamó mucho la atención porque... pues es que son colaboraciones muy buenas, muy esperadas con artistas como Drake, como Bruno Mars. Pero ahí te van estas 14 canciones. Por ejemplo, con Drake, la colaboración con Drake se llama Ahí, que es la cuarta canción de este álbum. Still, que es colaboración con Bruno Mars. Hay canciones muy buenas como Alguien que te amaba, Matadora, Baby Wow. Bueno, muchas otras canciones que ya vas a ir escuchando poco a poco y que también me encantaría conocer cuáles son tus favoritas de este nuevo álbum de Karol G. Y ahora escuchamos de la mano de Bruno Mars. Es

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1: La presidenta Claudia Sheinbaum anunció el restablecimiento de relaciones con Perú, luego de que el gobierno de la mandataria Keiko Fujimori diera el salvoconducto a Betsy Chávez, ex primera ministra del expresidente Pedro Castillo. La exfuncionaria peruana va a aterrizar en México en las próximas horas.
2: Fue otorgado el salvoconducto para Betsy, fue un avión de la Fuerza Aérea por ella y está en unos minutos aterrizando en nuestro país. Es un diálogo que se emprendió con el nuevo gobierno de Perú desde hace ya varias semanas. Esta fue una solicitud que nosotros hicimos.
1: Sin prohibir, pero con entornos seguros, debe ser la regulación de redes sociales para niños y adolescentes. Así lo señaló Juan Martín Pérez, coordinador de Tejiendo Redes Infancia en América Latina y el Caribe, en entrevista exclusiva para Oliva Noticias.
3: El 82% de ellos y de ellas en México están conectados a través de un dispositivo móvil, incluso mucho más que el mundo adulto. Y precisamente en esa complejidad es como les acompañamos y les podemos dar un entorno protegido sin que seamos nosotros policías.
1: El Ayuntamiento de Xalapa intensifica la revisión de árboles en escuelas para prevenir riesgos. Lo dio a conocer la presidenta municipal, Daniela Griego Ceballos.
4: Hay mucha petición de las escuelas, directores, directoras, de las maestras, sobre el retiro de algunos árboles o la poda que puede causar pues algún estrago en las escuelas.
1: A las 2 de la tarde, no te pierdas la segunda emisión de Oliva Noticias. Hoy tenemos mesa de análisis y se hablará sobre la regulación de las redes sociales y plataformas digitales para menores de edad. Soy Karina Arriaga y te deseo un excelente fin de semana.
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2: La 1:10 de la tarde. Quiero preguntarles a todos mis Joycers si a ustedes les gustan las Crumble Cookies y si ustedes harían filas por horas y horas por una galleta. Ya te platico después de la canción.

0: 1:13 de la tarde. Álvaro Díaz y Tiny. Tiny. Y Tiny es lo que escuchas en los hits de Sensación. Muchos mensajes. Qué bonito, qué apapacho tan grande. No me quiero ir, no me quiero ir a ningún lado. Les mando ese abrazo también a Apapachador Estrujador de vuelta. Saludos para Dante Reyes. ¿Qué andas haciendo, Dante? Ajá, ahorita voy a leer. ¡Ah! Especialidad de café, herbolaria mexicana. Esto me interesa. Ahorita lo voy a leer con mucha paz, detenimiento, ¿sale? Saludos, hermosa Gaby. ¿Qué onda? No sé si me puedes hablar un audio felicitándome. ¡Claro que sí! ¿Cuándo cumples años? ¿O de qué te estamos felicitando? ¡Mua! Por la vida, por vivir, Joyce. Pues, ¿por qué más? Te mando un abrazotote, Gaby hermosa. Y bueno, la pregunta que lancé hace un momento a través del aire. Las crumble cookies, este gran fenómeno, hay una obsesión que acaba de llegar a México y se llama crumble cookies. Ahora, no acaba de llegar a México como tal la crumble cookie, sino la marca, especialmente la marca crumble cookies, porque el estilo de galleta, o sea, este tipo de repostería, la crumble galleta, ya se vende bastante aquí en México, en Jalapa, Veracruz, pero bueno, esta cadena Crumble Cookie, cadena estadounidense de galletas, abrió su primera sucursal en México hace muy poquitito, en la Roma Norte, allá en CDMX. Y la apertura, pues, fue una locura. O sea, una locura extrema, un fenómeno. Había personas que llegaron desde la madrugada. Se reportaron filas y filas de varias horas. Hubo varias personas haciendo contenido fuera de estas filas. Incluso una persona se hizo viral, el caso de una persona, porque esperó hasta 17 horas para probar estas Crumble Cookies. Se llevó la caja más cara con todas las galletas que pudo. Y bueno, no sé si las has visto, pero son una cajita rosa con el logo, la tipografía especial de Crumble Cookies. Pero bueno, ahí está lo interesante, el debate en redes sociales. Una galleta cuesta alrededor de 89 pesos. En redes sociales eso fue lo que abrió el debate. Hay quienes dicen, claro, vale totalmente la pena, es riquísima, me gusta el sabor, etcétera. Es una experiencia, ¿no? Y además personas que llevaban meses esperando que llegara Crumble Cookie a México y bueno, querían ser de los primeros. Pero por otro lado, también en redes hay quienes dicen, yo quiero una galleta, pero 17 horas esperando, ¿qué me pasa? ¿No? Muchas personas en redes sociales pues criticaron este tipo de acciones. Creo que al principio se criticaba bastante a las personas que llegaban al cine. No sé si esté como en la misma línea mi comentario, pero yo recuerdo mucho el momento en el que varias personas llegaban a las premier de las películas disfrazados de su personaje favorito o ad hoc a la película. Y de pronto nos criticaban bastante y había muchos memes, ¿se acuerdan? Bueno, esto se volvió cada vez más habitual y lo volvimos parte de una costumbre y dejaron también como de burlarse de esto, ¿no? ¿Se acuerdan bastante? ¿O soy yo la que cree que ya no se burlan? Pero vamos, o sea, ¿vas a disfrutar algo que te gusta? ¿Vas a disfrutar la experiencia? ¡Claro que sí! Vístete de lo que quieras, haz lo que quieras. Al mundo le importan otras cosas. Creo que al final tienes que recordar que te tienes que apapachar a ti, a tus ideales, a lo que te guste, siempre y cuando no afectes a los demás. Tú puedes hacer lo que quieras, ¿eh? Acuérdate de eso siempre. Pero bueno, yo les pregunto a ustedes, mis Joycers, ¿ustedes harían una fila de 17 horas porque tienes muchísimas ganas de probar una galleta? Esa es la pregunta. Cuéntamelo a través del 2281-614-955. Al final, cada quien decide qué experiencia vale su tiempo, ¿sí o no? Hay gente que ama ser de los primeros en una fila de cine, que vayan disfrazados. Hay quienes prefieren también, pues, irse por su galletita 17 horas. Digo, al final también nosotros, en los conciertos eso pasa también. Cuando quieres ir a general, mira, no hay nada que te limite. Ahí estás, te duelen los pies, te duele la cabeza, tienes hambre, no quieres ir al baño porque están de dudosa. Pero ahí estamos. Ahí estamos y disfrutamos la experiencia y tenemos la libertad de poder hacerlo. Así que tú cuéntame, ¿qué opinas a través del WhatsApp de Sensación? Vamos con más hits.
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0: Stupid Song, que es lo que escuchas a cargo de Olivia Rodrigo. Ya la 1:30, qué barbaridad. Gaby preciosa, efectivamente, es tu cumpleaños. Que cumplas muchísimos años más, preciosa. Que te apapachen demasiado. Tú también apapáchate, por favor. Apaga esas velitas, es lo más importante. Que haya pastel, ¿verdad? Pero si no hay pastel, aunque sea con unos pingüinitos, pero por favor pon tus velitas y prende esas velitas, pide tus deseos para que el humo se vaya hasta lo más, más alto del cielo y se cumplan, ¿ok? Es tu cumpleaños, regresas al origen, así que bueno, te mando un abrazo muy fuerte, preciosa, que la pases increíble, que cumplas muchos años más. ¿Cuántos cumples? 15. Abrazo fuertísimo, hermosa. Y oigan, ¿qué creen? ¿Quién creen que va a ser parte de un live action impresionante? Esto, mira, les va a dar justo en la nostalgia a muchos, me incluyo en ellos. Yo soy Joyce Marrero, voy a estar contigo hasta las 2 de la tarde, ya nos queda nada más media hora, pero se viene live action de los Supersónicos. Los Supersónicos, qué maravilla, los Supersónicos, y lo va a protagonizar Jim Carrey. Jim Carrey, así es, ya es oficial el asunto. Warner Bros. Ya dijo, oficializó que este live action de los Supersónicos va a ser protagonizado por Jim Carrey. Y bueno, meses de rumores hubo detrás de esta gran publicación que ahora sí ya se dio a conocer, que va a ser el actor Jim Carrey, va a encabezar esta nueva producción de Hollywood. Warner Bros. Discovery también está haciendo parte de esto y ya confirmaron que va a ser él parte de live action. La verdad es que va a ser un increíble elenco, un gran elenco, pero bueno, también va a aparecer por ahí otros más que van a ir revelando poco a poquito. La verdad es que yo sí quiero verla, yo sí quiero ver este live action. Hay algunos que me han dejado triste, triste, se quedaron cortos, pero bueno, la compañía ubica el proyecto junto a otras futuras producciones que también van a tener gran escala, como la película de Batman, una nueva entrega de Matrix y la conquista de Aegon. Entonces yo creo que va a estar buena. El universo de Juegos de Tronos también se viene por ahí, pero bueno, vamos a esperar a ver qué pasa con esta gran versión. Esperemos que sí sea un buen live action, yo sí lo espero con mucha emoción. Te mando un abrazo, Emiliano, que tengas un lindísimo fin de semana. Sí, ya me voy de vacaciones, lo siento. Foster the People, Imagination, sonando los hits de sensación.
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0: Mensaje del arzobispo Jorge Carlos Patrón Wong.
1: Jesucristo nos enseñó con su vida y sus obras que la verdadera grandeza consiste en servir. El servicio que brota del amor que recibimos de Dios y que se transmite en cada servicio generoso a quien nos necesita. 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

Todos nos separan de las 2 de la tarde. Y bueno, yo sé que mis Joycers son bastante lectores. Les encanta la lectura. Y sé que a todos en algún momento nos pasa que de pronto estamos leyendo un libro que nos gusta mucho, pero tenemos un bloqueo mental. De pronto tenemos un bloqueo creativo. Tenemos varios bloqueos a lo largo de nuestra vida. Y es que las personas que somos bastante creativas y que estamos buscando qué más hacer, cómo explorar en nuevas cosas, cómo explotar también nuestros sueños, lo que tenemos en la mente, bueno, pues nos pasa que muchas veces nos quedamos estancados, ¿no? Y tenemos tanta información que de pronto nos queremos hacer una pausa. Y bueno, esto pasa bastante también con la lectura. Hay una palabra japonesa que es preciosa, que es yomikake, ¿ok? Yomikake significa literalmente esto, lo que te estoy platicando. Un libro que se ha quedado a medias o que está empezado y que dejaste en pausa. Eso es yomikake. Es algo completamente normal y nos pasa a cualquiera. Y de hecho, a los lectores que son empedernidos también les pasa. Entonces, si tienes uno o varios libros que se quedaron ahí como en stand-by y quieres terminarlos, aquí te van los mejores consejos prácticos para retomarlos sin ninguna frustración y sin que te aburran. Que empieces ya. Número uno, no empieces desde la página 1. Si lo dejaste hace tiempo, es normal que sientas por ahí pues un poquito de flojera de volver a empezar desde el principio, pero en lugar de eso, la ciencia dice que leas los capítulos anteriores en diagonal. O sea, que revises los resúmenes de los capítulos que ya has leído o que simplemente leas las últimas 2 páginas que recuerdes para engancharte de nuevo e inmediatamente el cerebro es súper importante y súper inteligente y te va a regresar a ese momento, vas a tener como más fresquito el libro. Número 2, aplica la regla de los 10 minutos. No te pongas la meta de leer una hora entera, ¿ok? Oblígate, pero a leer solamente 10 minutos al día. Esto es lo más fácil para un libro, porque si lo dejas ahí abandonado, puedes regresar con esta inercia inicial una vez que terminas estos 10 minutos. Y lo natural es querer seguir leyendo. Y te prometo que vas a leer más de 10 minutos. Pero no te pongas así como metas muy, muy largas, porque son más seguras o hay más probabilidades de que las dejes a la mitad, ¿ok? Cosas más fáciles son más sencillas de retomar. Número 3, cambia el formato si es que lo necesitas. Si estás atascado en la versión física, bueno, puedes probar por ahí el audiolibro para escuchar un capítulo o 2 capítulos que vuelvas como a agarrar ese empuje y regresas, ¿no? De pronto a leer el libro físico. Esto lo puedes hacer con ciertas tareas. Yo estaba muy en contra de los audiolibros, pero de pronto empecé a entrarle a los podcasts haciendo ciertas cosas y ya los audiolibros ya tienen como un poco de mi gusto, pero bueno, lo puedes hacer mientras estás haciendo otras tareas ahí en tu casa, en tu oficina, y a veces un cambio de formato le da como esa vida nueva a la lectura, ¿ok? Hazme caso. Número 4, date permiso de saltar partes. Si es necesario solamente, pero créeme que un libro tiene tramos muy densos, a veces sí son aburridos, que te hicieron abandonar en primer lugar. Si ya los leíste en algún momento, bueno, dice la ciencia que lo puedes hacer de vez en cuando. Hacer una lectura como rápida, como este skimming, súper rapidito por algunas páginas para llegar directo a donde las historias pues se vuelven otra vez interesantes. No es como que te las saltes todas, porque jamás te voy a recomendar que digas, ah, no, esta parte no, está aburrida. No, porque a veces hay cosas súper clave en donde menos te lo esperas. Entonces sí podrías hacer como el tipo de skimming, que es una práctica de lectura mucho más rápida. O sea, no necesita toda tu atención, pero puedes irlo leyendo. Y bueno, creo que estos son unos tips muy buenos para iniciar a retomar tu lectura y a dejar que el yomikake sea un concepto que no esté tan cerquita de ti, ¿ok? Que lo dejemos más lejos y que comiences otra vez esas lecturas para retomarlas y volverte a meter en el mundo de la lectura, que es padrísimo. Vamos con más música. Rihanna te canta a la 1:49.

0: Switch, con esta canción me despido de ustedes, 1:56 de la tarde. Bueno, me despido con una rola de Siddhartha. Pero antes, te recuerdo que nos escuchamos en una semanita, ¿ok? Acá voy a andar contigo de regreso para cerrar juntos agosto, el 17, más o menos por ahí ando con ustedes. Pero bueno, a través de redes sociales, ya lo sabes, todo el día, todo el tiempo, por allá estoy bien pendiente de lo que andas haciendo. A través de redes sociales, Joyce Marrero, me encuentras en todos lados, Instagram, TikTok, Facebook. Te deseo que tengas un fin de semana increíble y una semana espectacular. Sabes que no me voy sin antes recordarte el mantra del día de hoy, y el de hoy es muy especial. Es más bien una declaración. Espero que te pasen cosas bonitas, y cuando así sea, espero que te des cuenta de que merecías cada una de ellas. Yo soy Joyce Marrero. ¡Mua! Pienso en eso. El 17 estoy de regreso contigo. Pasa lindísima tarde. Ser parte de Siddhartha. Con esto me despido de los hits de sensación. ¡Mua!
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Señoras y señores, bienvenidos a un viernes en los grandes hits del 955. Es un gusto tenerlos por acá con lo mejor en la música. Y como siempre, esperando que tu fin de semana arranque de lo mejor posible. Mi nombre es Ad y te acompaño hasta las 6 de la tarde. Tenemos juntos mucho que explorar, así que más vale que te quedes con nosotros. Yo.

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0: ya las 3 de la tarde, señoras y señores. Es momento de ir arrancando el free video de este viernes.
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3: Zendaya y Tom Holland celebraron su boda en secreto, sin fotos y con estricta regla para invitados. Luis Miguel y Paloma Cuevas se encuentran actualmente en Los Cabos. El cantante y su pareja llegaron a México para el rodaje del comercial de la marca de refresco, que celebra 100 años de tener presencia en el país, además de estar juntos durante la producción. Este viaje les permitió también tomarse unos días de descanso en Baja California Sur, y en lo particular a Paloma, dejar en claro que también lleva a México en el corazón, ya que durante los días de rodaje Paloma subió varias stories donde se ve a la Virgen de Guadalupe con la bandera de México a sus pies. El grupo Enjambre llega al estadio GNP Seguros con 2 noches consecutivas, 29 y 30 de agosto, tras agotar casi por completo la fecha inicial. La banda originaria de Fresnillo, Zacatecas, presenta el Daños Luz Tour, gira con la que recorre el país con una selección de canciones de distintas etapas en su carrera, junto a su material más reciente. Enjambre tiene confirmadas presentaciones en más de 15 ciudades del país entre agosto y noviembre del presente año. Zendaya y Tom Holland finalmente dieron el siguiente paso en su historia de amor, pero lo hicieron fieles al estilo que ha definido su relación, lejos de los reflectores. Tras meses de especulaciones, distintos medios británicos revelaron que la pareja celebró una boda privada en la campiña inglesa, ceremonia que permaneció en secreto hasta ahora. De acuerdo con The Sun, los actores se casaron legalmente meses antes y el pasado 4 de agosto reunieron a sus familiares y amigos más cercanos para celebrar su unión en el exclusivo Beaverbrook Hotel, histórica finca ubicada en Surrey, al suroeste de Londres, muy cerca del lugar donde creció Tom Holland. Según reporte, los invitados tuvieron que dejar sus teléfonos antes de ingresar al evento, una medida que evitó cualquier filtración de imágenes o videos de la boda. 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
2: Ahora sí, ya son las 3 de la tarde. 3 de la tarde con 10 minutos. Después de escuchar un poco de Lil Shaky, toca el turno de A-Dog para comenzar el Free Radio. Porque si la quieres, aquí la tienes. Pide tu canción favorita ya.

0: Sonando los 21 Pilots con Hidense. Así seguimos con el Free Radio. Por acá tenemos saludotes, como de que no. Abrazo enorme al buen Raimundo, que nos anda pidiendo una del buen Jera junto con Capo, que ya comenzó a estar elevando su popularidad, ¿eh? Claro que sí, con todo el gusto del mundo. Tenemos llamada antes. ¿Qué onda? Buenas tardes.
1: Muy buenas tardes, señor. ¿Cómo está?
0: ¿Cómo está, mi rey? ¿Cómo andamos?
1: Aquí en el tráfico de Clavijero con Sayago.
0: ¡Nah, hombre, viejo! ¡Esos son de los potentes!
1: ¿Algo?
0: ¿Qué canción te ponemos en este viernesito, mi Cruz?
1: La de Usher, la de Yeah.
0: La de Yeah, la de Usher, yeah. ¿Ok? Usher. Claro que sí, con saludos para quién, ¿o qué?
1: Para todos los 600 que andamos aquí metidos y jalándole a los 400.
0: Que esperemos que hoy no haya tanto tráfico ni lluvia, ¿sí o no?
1: Ah, es viernes y ya empieza a briznar.
0: Ya tenemos, hermano, tu canción para que la disfrutes. Súbele, porque si la quieres.
1: Aquí la tienes, gracias.

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0: continúa. Tu canción favorita sonando al 2281-614-955. Por acá nos están pidiendo una canción de Lady Gaga y con todo el gusto del mundo la tenemos.
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0: Mensaje del arzobispo Jorge Carlos Patrón Wong.
1: La Eucaristía no es una obligación, es un don. Es el regalo más grande que ha recibido la humanidad. La Eucaristía es la presencia permanente de Cristo que está con nosotros y para nosotros, como alimento, fortaleza y consuelo. En la Eucaristía nos encontramos con Jesucristo vivo, quien nos da su paz, su luz y su amor rico en misericordia. Cristo Eucaristía llena de sentido y alegría nuestros días y renueva en nosotros la fuerza para vivir el Evangelio. Todo Jesús por María, toda María para Jesús. Dios te bendice.
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2: El gobierno de Veracruz anunció una inversión de 950 millones de pesos para ampliar el World Trade Center de Boca del Río, un proyecto de infraestructura que duplicará su capacidad operativa para posicionarlo entre los 5 recintos de convenciones con mayor extensión en México. Escuchamos a la gobernadora Rocío Nale.
3: Somos un gran estado, tenemos 750 kilómetros de litoral, tenemos mucho que aportar y sobre todo ofertar. Empezamos desde el primer día con una promoción turística y cultural para atraer grandes congresos.
2: El diputado local y dirigente de la sección 32 del Sindicato Nacional de Trabajadores de la Educación, José Reveriano Marín, defendió el que la actual secretaria de Educación de Veracruz, Raquel Bonilla, no cuente con un título de docente.
4: Yo te puedo decir que si hacemos una revisión de los secretarios de Educación, no todos han sido maestros. O sea, la Secretaría de Educación siempre ha estado en abogados, está en psicólogos, en maestros.
2: Este viernes, en sesión solemne celebrada al mediodía, el cabildo del Ayuntamiento de Úrsulo Galván tomó protesta al doctor Pedro de Jesús Rosado Guzmán como presidente municipal. Pedro de Jesús fue registrado como presidente en la planilla que resultó ganadora en el pasado proceso electoral municipal en calidad de suplente. La toma de protesta deriva de la determinación adoptada el pasado miércoles por el Pleno del Congreso del Estado, mediante la cual se resolvió la separación del cargo del presidente municipal propietario y en consecuencia se acordó llamar al doctor Pedro para asumir el puesto.
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10: ¡Sensación! 22 grados en Jalapa.

Cantú con tres veces. Oigan, el Blow te está nada de comenzar en un ratito más para que estén con nosotros bien al pendiente y descubras cuáles son las canciones que se incorporan al 955. Ya, por acá estoy viendo algunas interesantes, ¿eh? Sobre todo uno que vamos a estar platicándolo y que ya lo estuvimos comentando también la semana pasada. Ha sido y está siendo un buen inicio de fin de semana, así que quédate con nosotros.

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14: 22 grados de temperatura.

0: Qué pedazo de rola. Dana y Santa Fe Clan cantan Nada es para siempre. 4:36 de la tarde. Nosotros seguimos con más música.
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0: pasar la barrera. 5 películas lo han logrado. Esto en cuanto a taquilla a nivel mundial. Ojito, porque este hecho no sucedía desde el año 2019, cuando ocurrió otro récord histórico, puesto que 8 películas fueron las que alcanzaron esta cifra a nivel mundial. Pero a ver, ¿cuáles son las películas que lograron tal hazaña? En quinto puesto se encuentra La Odisea, que fue un gran hit y que sigue siendo, con sus $1,000 millones. En el cuarto puesto, Super Mario Galaxy. Y en el tercer lugar, la película de Michael. Ya los últimos dos reservados, claro que sí, para el éxito que fue Toy Story y también, obviamente, el éxito que está haciendo Spider-Man Brand New Day, quienes, por cierto, han tenido cifras diferentes, ya las superaron. En primer lugar, Spider-Man Brand New Day ya con $1,400 millones. Toy Story se quedó en los 1,100 y Michael en los $1,021 millones, siendo así la más austerita, la Odisea, que apenas se alcanzó a superar la barrera de los 1,000 millones, pero ha sido tremendo. Tremendo. A esta lista se le podrían agregar otras películas que, al menos en el papel, sugieren que van a superar esta barrera, como lo podrían ser Avengers Doomsday en su estreno para diciembre, y también Doom Parte 3, que se estrenan en simultáneo. Habrá que ver cuántas son las películas que, terminando el año, superaron esa barrera. Las 4 de la tarde con 38 minutos. Nos vamos con más música en el 955.
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canción interesante, ¿no? Esta sola de Gloria Trevi. Ojito porque está... Bueno, el mensaje bien lo dice. Creo que no hay que buscarle tres pies al gato. Una canción sobre amistad, acompañamiento, resiliencia, que es parte del álbum El Vuelo. Ya tiene un añito lanzado este álbum. Y esta canción en particular fue interesante. Compuesta por Gloria Trevi nada más. También con Eduardo Borges, con Freddy Lugo, con Cristian Barrios. Una canción que habla como si Gloria Trevi estuviera diciendo: hey, tú no tienes que pasar por todo esto solita, ¿sabes? O solito. Pero hay algo detalle bien interesante en esta canción y muy bonito, y es que este tema nació básicamente del grito de los fans de Gloria Trevi, que en algunos conciertos gritaban esto, lo de no estás sola. Ella lo explicó. Y también algo muy, muy, muy bonito es que después de interpretarla en el Billboard Mujeres Latinas en la Música, fue lanzado como sencillo en el 2026. O sea que es una canción relativamente con lore, para recordarte que no estás sola. No estás sola. Ya las 4:52. Nosotros seguimos con más música en el 955. Te mandamos mensaje a través del WhatsApp para que vayas y nos estés ahí cotorreando. El 2281-614-955. Cuéntanos cómo va tu viernes, Zuko. La verdad es que promete ser un grandioso fin de semana. Escríbenos para ver qué es lo que andamos cotorreando al 2281-614-955, que acá andamos escuchándote.

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2: El SAT presentó el programa de regularización fiscal. Se trata de un esquema mediante el cual los pequeños y medianos contribuyentes pueden ponerse al día con sus pagos y obtener reducciones de hasta 100% en multas, recargos y gastos de ejecución. Escuchamos al administrador general de recaudación del SAT, Gary Flores Hernández González.
3: Es un programa muy atractivo y que va dirigido a pequeños y medianos contribuyentes que tengan algún tipo de adeudo, retraso, algún crédito fiscal por alguna auditoría que se practicó años atrás.
2: El gobierno de Veracruz prepara una propuesta de rescate económico para evitar el cierre definitivo del Ingenio San Pedro. Así lo dijo la gobernadora Rocío Nale.
4: Vamos a esperar, se nos va a presentar el lunes, creo, una propuesta y esperar a que llegue el dueño.
5: Sí,
4: la empresa ha mostrado diálogo y agradecimiento de que hay un acercamiento y les estamos proponiendo algo.
2: Juliana Ruiz Martínez acudió esta mañana al Congreso del Estado, donde recibió la notificación oficial del decreto aprobado en sesión extraordinaria el pasado 5 de agosto, mediante el cual fue llamada a asumir la presidencia municipal de Ixhuatlán del Sureste. La edil suplente recibió el documento que da continuidad al procedimiento legislativo para que pueda tomar protesta ante el Cabildo Municipal y encabezar la administración local. Será este viernes a las 8 de la noche, cuando Ruiz Martínez rinda protesta de ley en el Ayuntamiento de Ixhuatlán durante una sesión de Cabildo convocada para formalizar su llegada al cargo.
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0: título de canción es Huggle con Ismael Ángel, cantando Moving to the Sun. Esta canción está excelente para el inicio del fin de semana. 5:15 de la tarde.
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Qué gran, gran momento para comenzar el fin de semana, señores. Oigan, tenemos blowout en un momento. Me van a perdonar, pero qué gran repertorio de canciones nuevas. La verdad, lo que es, lo siento. Así que no se lo pierdan por nada del mundo. Que ya casi comenzamos.

0: Mensaje del arzobispo Jorge Carlos Patrón Wong.
1: La dignidad de toda persona, de todo ser humano, nace directamente de Dios, porque Dios nos creó a su imagen y semejanza. Somos hijos e hijas de Dios. Somos salvados por Jesucristo. Somos guiados por la acción del Espíritu Santo, que es amor, bondad y verdad. Aprendamos a mirar a cada persona con respeto, afecto y admiración. Todo Jesús por María, toda María para Jesús. Dios te bendice.
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0: cuando llegue el momento. Pero vamos a comenzar con algo sencillo, algo tranqui, pero tampoco tan tranqui. Pedro Zambalo y la cachirula que ha estado moviéndose por todas partes, que ha tenido grandiosas colaboraciones últimamente. Una canción por ahí rondando con los aquí hay, que hace una joya. Y en esta ocasión también colaborando con Pedro Sampaio, cantando Tímida, Santa y Peligrosa. ¿Para qué? La goces y la vayas pidiendo en periodo de complacencias. Disfrutaste mucho de los hits. Ha llegado lo recién salido.
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Está a cargo de los Latin Mafia, señores. Ahorita suena Rubén Castro con Otra Vez, pero la siguiente canción tiene contexto. Es que hace unos cuantos días salió el nuevo mixtape de estos cantantes mexicanos colaborando con el DJ Fred Again, DJ productor, que pues se ha encargado de tener un grandioso, grandioso catálogo de música. Este mixtape, como contexto, fue lanzado no solamente de una manera muy diferente a lo que están actualmente acostumbradas la industria, sino que también tuvo su lore, porque durante más o menos unos 4 o 5 días estuvo siendo producido totalmente en vivo a través del canal de YouTube de Fred Again y de Latin Mafia en simultáneo, como parte del live para ver el proceso creativo, y estos mismos dijeron que no iban a terminar el live hasta que ya estuviese arriba el mixtape. Luego de mucho tiempo, soltaron este hitazo. Lo disfrutas en el Blowout.

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Ryan Castro y Fercho cantando la última del Blue Out. Antes de cerrar, yo ya me voy. Te voy a dejar con una canción que ayer mi amigo Jean Rico y yo vimos en vivo y en directo. ¿Por qué Ariana Grande se va del escrutinio público, se aleja de redes, se pira Ariana Grande? Pero la última canción de este Blue Out viene precisamente de un gran video que te aconsejo que vayas a ver. El video de Petal es una joya. La canción es una joya. La sátira de esa canción es una joya. Con esto despido el Blue Out. Mañana en punto de las 12 nos volvemos a escuchar tú y yo. Así que cuídate mucho y nos vemos pronto.